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Encuentra la salida. No voy a doblarme con la espiga. A una herida de muerte me arrancaré el vendaje. No escucharás lamentos, ni verás sangre en mis adverbios, ni sentirás derramárseme la amnesia, donde anidan los sistoles, que solo me conciernen a mí y al abismo de la noche. Caminaré erguida, como hice siempre, entre lirios de un pavimento que no llevará tu huella, porque no te pertenece. Tú mismo encuentra la salida, esa que te amordaza en la libertad de los pájaros cáusticos, de tu lengua que aletea, desnucando a quemarropa el desahucio aprendido, el dorso de una balada incompleta. Rocío Viedma. Buenas noches a todas nuestras radioescuchas. Esto es Radio Tropiezo. Estamos en una transmisión colectiva de las personas que integramos esta radio en solidaridad un poco con la revuelta de Colombia, que ya tiene varios días por allá, donde están matando a mucha gente, donde se está viviendo una represión increíble y donde este es un pequeño gesto solidario y es un pequeño guiño de solidaridad, de amor a esa región de esta América que nos parece un poco lejana, pero a la vez nos parece mucho muy cercana y que abraza a muchísimos corazones de las personas que estamos aquí. Y a lo largo de un tiempo indefinido, porque no sabemos cuánto dure este programa, vamos a estar poniendo algunos audios y un poco de música para darle un poco de difusión y romper un poco el cerco mediático que tiene la gente de Colombia, que desde hace unos días ha salido a las calles a reclamar y a gritar rebeldía y a luchar por su vida después de una guerra cruenta que los dejó devastados, después de unos tratados de paz que nunca firmaron ninguna paz, porque no hay paz en el capitalismo. Bienvenidas.

0: Colombia ha estallado una bomba social contenida durante 200 años. El hecho detonante ha sido la propuesta de reforma tributaria que impulsó el gobierno del presidente Iván Duque y que buscaba gravar con un impuesto el 19% productos de la canasta familiar, los servicios públicos como el agua, la luz y el gas y también el combustible. La reforma pretendía extender un cobro de impuesto a la renta a personas con salarios mensuales de aproximadamente 2.500.000 pesos. Para que tengan una idea, personas con un ingreso mensual de $620. Es decir, era una reforma que recaía principalmente en la clase media y baja. Este proyecto resultó extremadamente impopular, primero porque fue presentado bajo la crisis económica que ha generado el COVID-19 y porque no contempló otras estrategias para superar el déficit fiscal, como impuestos a las bebidas azucaradas, que afecta directamente a las grandes empresas, cobros efectivos a los evasores de impuestos y una mayor contribución de los denominados superricos. Ante este panorama, las centrales obreras y diferentes organizaciones sociales llamaron a un paro nacional para el 28 de abril, cuyo efecto inmediato fue el retiro de la reforma y la renuncia del ministro de Hacienda. Sin embargo, los niveles de violencia que se han producido en el marco de las manifestaciones, principalmente a manos de la fuerza pública, han causado un movimiento mucho mayor que ahora tiene otras demandas, que busca ahora la movilización, una sanción severa a la corrupción, considerado uno de los principales problemas en la sociedad colombiana, se busca una renta básica para las personas más afectadas por la crisis económica, una reforma a la policía que contemple el desmonte del Escuadrón Móvil Antidisturbios o ESMAD, el retiro de un proyecto de una reforma a la salud, el cese de asesinatos de líderes sociales y excombatientes de las FARC. Se busca que se cumplan de manera efectiva los acuerdos que se firmaron en La Habana entre el Estado colombiano y la extinta guerrilla, la suspensión de la erradicación de cultivos de coca mediante la aspersión de glifosato y la no continuidad en la extracción de hidrocarburos mediante la técnica denominada fracking. Estamos ante unos niveles de violencia de gran proporción. Según la organización no gubernamental Temblores, hasta el día 13 de mayo se tenían las siguientes cifras: 362 víctimas de violencia física, 39 homicidios cometidos presuntamente por la fuerza pública, 1.055 detenciones arbitrarias cometidas contra manifestantes, 442 intervenciones en las protestas que se han llevado a cabo pacíficamente, 30 víctimas de agresiones oculares, 133 casos de disparos con arma de fuego, 16 víctimas de violencia sexual y 3 víctimas de violencia basada en género. En estos momentos hay más de 350 personas que están desaparecidas. La situación hoy sigue siendo incierta, porque la particularidad de este movimiento es la ausencia de una representación política. No hay líderes, ni partidos, ni gremios que aglutinen las demandas de las personas en las calles. Esta ha sido también una exigencia del movimiento popular, la no instrumentalización de la revuelta. No estamos ante un movimiento con un tinte ideológico claro o donde se sobresalga una corriente política. Hemos visto un movimiento espontáneo que ha surgido de los barrios, de la gente del común, de las calles. Por esta razón, las formas de organización, y hablo de la ciudad en la que vivo, Medellín, se están dando bajo el modelo de asambleas barriales o populares. La premisa principal en este momento es la construcción colectiva y horizontal. En el momento de compartirles este audio, las protestas se han recrudecido sobre todo en el sur del país. En la ciudad de Popayán, las personas han salido a quemar las estaciones de policía. Hay gran rabia e indignación por el suicidio de una joven de 17 años la noche anterior, detenida y abusada sexualmente por 4 agentes del ESMAD. Estamos bajo una dictadura paramilitar que se encubre bajo el discurso del Estado de Derecho. En Colombia, el Estado y civiles armados protegidos por la policía están asesinando a la población. Saludos a nuestros hermanos y hermanas en México y en el mundo. La solidaridad no tiene fronteras.
1: Un país muy rico, ¿cierto? Podemos vivir como reyes todos, todos. No se puede
2: Estamos
1: morir más niños de hambre aquí,
2: luchando,
1: ¿sí o no?
2: claro, sabes que sí.
1: Muchas gracias, compa.
2: Compa, dices que van de baja entonces.
1: Ya, pa' medallo.
2: Sí.
1: Muchas gracias.
2: Yo ahí para abajo todavía.
1: Vamos a ver, vamos a...
3: Para abajo, para que bajito.
1: Cuidado, cuidado, cuidado,
2: Sí.
1: cuidado.
2: Ay, mamá, la está ahí en el tío, vea.
1: esta es una comunidad hermosa, hermosa, hermosa. La gente de la Navarra es una comunidad hermosa, es luchadora. Con empatía, por lo menos. Sí, ya. Amén, a ustedes también.
4: Bendiciones. Hasta luego.
1: Sí, ya. Yo no les quise firmar porque me estaban metiendo un montón de códigos y un montón de cosas. Y yo no quise firmarles. Es que la gente quiere la transmisión. Igual toca peinar de aquí para allá.
5: Las ruinas. Digo, ¿cómo está todo? Los letreros caídos.
1: Las cámaras, todo. Automulto. No, esta pelada es berraca. No, no, alguien lo tiene que hacer, a pesar de tanta...
6: El Medios Libres Cali publicó un texto que les recomendamos mucho, que se llama Colombia perdió el miedo, el paro vive, que todos pueden encontrar en Radio Curruf. Y vamos a estarlo leyendo alrededor de la transmisión, a lo largo de la transmisión. Un pueblo sin piernas, pero que camina. A pesar de los acuerdos para la terminación del conflicto y la guerra en Colombia, firmados por el gobierno y la guerrilla de las FARC-EP en 2016, el paramilitarismo y el narcotráfico le dan continuidad a la guerra en el país. El Centro Democrático, partido del expresidente Álvaro Uribe y del actual presidente Iván Duque, son los responsables de perpetuar la guerra y enfocar su poder hacia el control político y financiero del país. A febrero de 2021 se registran 252 firmantes de paz asesinados, desmovilizados de la guerrilla de las FARC. 4 años después de su firma, el avance de la implementación no supera el 75% y los puntos sustanciales frente a la transformación de las condiciones estructurales del conflicto, como por ejemplo el punto de acceso, redistribución y tenencia de la tierra, sigue siendo una deuda histórica en Colombia y la base de la profunda desigualdad en el país. Esta desigualdad, que se agudizó con la llegada de la pandemia, dejó al descubierto la inoperancia y la incapacidad estatal para pensar en el bienestar de las personas. Las decisiones tardías frente a los cierres de aeropuertos y el establecimiento de controles estrictos en la entrada a extranjeros dejaron en jaque al país. Aunque el país vive al tercer pico de la pandemia del COVID-19, la nación entera se encuentra en una grandísima ola de violencia, pobreza y corrupción, donde el hambre es uno de los mayores problemas. La guerra baña de sangre nuestro territorio. En lo que lleva el año 2021 se reportan 57 líderes sociales asesinados, 20 de ellos indígenas en su mayoría del departamento de Cauca. 158 feminicidios en los primeros 3 meses del año, masacres en los territorios y violencia en las calles y campos. Somos el país de las ejecuciones extrajudiciales. La Jurisdicción Especial para la Paz, JEP, en un informe sobre los asesinatos ilegales a civiles indefensos, presentados por la fuerza pública como muertes en combate, ascienden a la cifra de 6.402 personas. Y los picos de asesinatos son los años 2007 y 2008 durante el gobierno de Álvaro Uribe Vélez. Una cifra cercana a la cantidad de víctimas de la dictadura de la Junta Militar comandada por Jorge Rafael Videla en Argentina. Más del doble que las víctimas de la dictadura de Augusto Pinochet en Chile. En Colombia, la gente ya no se pregunta quién dio la orden. La gente sabe que Uribe dio la orden y ya no tiene miedo de decirlo, porque Colombia perdió el miedo.

Desde la firma de los acuerdos de paz, el uribismo encarnado en el gobierno de Duque se propuso por todos los medios, humanos e inhumanos, destruir la paz y lo están logrando. Según Indepaz, solo en el 2020 y en lo corrido del 2021 van 124 masacres con más de 300 víctimas. Desde la firma del acuerdo de paz han asesinado a más de 100 líderes, mil líderes sociales en Colombia. Vivir en este país es una lucha constante contra las políticas de hambre de un gobierno que solo tiene la bota represiva del Estado como respuesta a las necesidades de su pueblo. No solo por los modelos económicos que promueven la miseria y la desigualdad, también por los modelos políticos genocidas que exterminan cualquier identidad colectiva ajena o contraria a tales modelos hegemónicos. El COVID-19 es el menor de los problemas. En medio del tercer pico de contagios, que agudizó el número de víctimas en la ciudad de Cali por la pandemia del COVID-19, miles de personas acudieron a las calles convocándose al paro nacional 28A, 28 de abril. ¿Cuáles son las razones para que la gente supere el miedo al virus y ocupe las calles en resistencia frente al gobierno más sangriento de Latinoamérica? El manejo corrupto y negligente del gobierno de Duque a la crisis generada por COVID-19 tiene al país en una curva de empobrecimiento que asciende exponencialmente. Si bien, según cifras del gobierno, durante el 2020 se invirtieron 44 millones de pesos en el mejoramiento de la infraestructura hospitalaria y ayudas humanitarias en forma de transferencias económicas, alrededor de esta gestión siguen habiendo dudas y miles de denuncias de corrupción en el manejo que se le ha dado a esta política.

Sumado a esto, se presenta la negativa del gobierno de Iván Duque a llevar a cabo el proyecto de renta básica firmado por más de 4.000 personas, entre ellas por lo menos 50 parlamentarios, como alternativa económica para sostener los hogares que más lo necesitan, esos que día a día deben salir a las calles a exponerse ante el virus para sobrevivir. Contrario a esto, el salvavidas del gobierno se enfocó en la banca, asegurando la liquidez financiera de los bancos por transferencia directa de dinero que salía del Fondo de Mitigación de Emergencia, FOME, creado a raíz de la pandemia, lo que algunos expertos aseguraban era que los bancos, solo por la operación de las transferencias de la medida conocida como ingreso solidario, recaudarían por lo menos 24 mil millones de pesos entregados directamente del erario público, ingreso solidario que, dicho sea de paso, no recibieron a cabalidad las personas que lo necesitaban. Así, incluso durante la pandemia en Colombia, seguimos viendo cómo cada día el pueblo es más pobre y el rico más rico. Esto no es nuevo. Desde hace décadas que la clase política conservadora y de derecha se presentan únicamente como los intermediarios entre el país y la economía global hegemónica. Asimismo, de manera sistemática y perpetua, sostienen su posición de intermediarios, exterminando pueblos, saqueando tierras y dominando a las mayorías populares desde la bota militar, una dictadura solapada con recursos y armas suficientes para mantener al país encadenado por varias décadas más. Este estallido social y popular no es espontáneo, más bien es la reacción a años y años de dominación e injusticia. Sin embargo, el detonante más visible para las movilizaciones de abril en Colombia es la propuesta del proyecto de ley mal llamado Ley de Financiamiento Solidario, que no es nada más que una reforma tributaria que condena y empobrece a las mayorías populares y ciudadanas, con el pretexto de aliviar el déficit fiscal que el mismo gobierno produjo meses antes por un hueco fiscal que quedó de los beneficios tributarios de la anterior reforma. Al uribismo y el gobierno de Duque se les ocurrió la terrible idea de aumentar el costo de vida en uno de los países más desiguales del mundo. Es inconcebible que en plena crisis

0: Bien, aquí Radio Tropiezo. Continuamos con esta transmisión dedicada a las revueltas actuales en Colombia, escuchando algunos audios de compañeros colombianos que nos han enviado, así como leyendo algunos textos que nos dan contexto de la situación.
1: Ay, amiga, qué tusa de país la que tengo. ¿Sabes? Es un despecho. La última vez que me sentí así, que sentí esta tristeza tan paila, fue en el 2016 con el tema del plebiscito. O bueno, como lo llamamos con Erika, la plebitusa. El día que ganó el no, se me desbarató la esperanza. Yo de verdad sentí como si me hubiera dicho que no la traga, o sea, o algo de verdad peor. Y bueno, es que ese acuerdo de paz era como una traga, era un enamoramiento por lo que yo pensaba que podría ser mejor en este país, que América desde hace más de 60 años está sumido en la guerra, porque este es un territorio violento desde siempre. El día del no, lloré, marica, mis ojos. Nos fuimos con unas amigas a comprar vino y comida porque pues, nos habían invitado a una fiesta. Íbamos a celebrar el sí, es que era de verdad como casi un hecho para todas. Compramos vino, compramos comida y nos fuimos a una casa de un desconocido, o sea, así como si fuéramos a una fiesta. Y bueno, íbamos a una fiesta, pero resultamos en un velorio. Yo te he contado que estudié en universidad pública, que en este país en realidad parece una entidad privada porque hay que pagar para estudiar. A veces se paga mucho, a veces se paga poco, pero siempre hay que pagar. Y pues no es gratuita, ¿no? Como debería ser la educación pública, como me imagino pasa en México, o pasa en Brasil, o en varios países de Latinoamérica donde la educación pública es gratuita. Aquí no pasa eso. Bueno, siendo estudiante, solía marchar. Bueno, a veces marchaba poco, a veces me pegaba a marchas grandes. Y pues eso lo hice de estudiante de universidad pública y siendo pues más niña, mis papás me llevaron a marchas porque pues ellos eran maestros de colegio y de colegios públicos en Colombia. Pues bueno, como ves, siempre ha habido mucha inconformidad con este sector de la educación. Yo dejé de marchar

0: No porque hayan dejado de existir las marchas en Colombia, sino porque la verdad perdí el interés y porque perdí las ganas. Y bueno, porque había como, pues como una desidia, así como un cansancio con las protestas sociales. Pero en el 2016 La Paz nos llamó de nuevo a las calles y con mis amigas y con las amigas volvimos a salir a la calle a exigir que se cumpliera el acuerdo de paz. Salimos a pedirle a
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2: En la zona lacustre de Xochimilco.
3: Buenos días, ¿cómo ya?
4: Buenos días.
3: Mi nombre es Abdiel. Aquí estamos trabajando, ¿no? Ya como les dijo Gaby, a veces trabajar la tierra es un poquito pesado, ¿verdad? Pero pues, aquí estamos con todo el ánimo, con todas las fuerzas, ¿no? Seguimos, pues yo soy tercera generación, ¿no? De mi abuelo, ahora mi padre, y ahorita sigo yo pues desempeñando este oficio que me dejaron, ¿no? Bueno, que me dejó mi papá, aquí estamos echándole ganas a ver a dónde llegamos y qué tanto podemos aguantar. Pues ya con la compañera Gaby estamos trabajando componiendo los suelos chinamperos, ¿no?
5: Xochimilco, digamos, de los 500 mil habitantes, solamente 4 mil se dedican a la agricultura, ¿no? Entonces, pues realmente es algo que está en vías de desaparecer, tristemente. Y sí, pues aquí en San Gregorio también pues vemos que hay muchas familias que se mantienen de esta actividad, pero creo que cada vez son menos, ¿no? Ahí vemos la importancia de estos suelos que construyeron pues nuestros ancestros, ¿no? Suelos, pues son suelos culturales, son sistemas agroforestales, podemos hablar de mil nombramientos, ¿no? Así que tienen reconocimientos a estos suelos que, pues, la verdad es que no es la fiesta, no son las trajineras los que han dado esos nombramientos, sino que es la agricultura chinampera, es este trabajo de mantener esta productividad, este suelo tan fértil y, pues, que alimenta diariamente a la población de la misma Ciudad de México, ¿no? Y que hoy, tristemente, están en riesgo. Esta actividad, más allá también de a lo mejor ser una actividad económica, de sostener familias todavía aquí en lo que es la gran Ciudad de México, pues también es un espacio que pues defiende el territorio.
3: Bueno, aquí ya lo que ustedes ven se llaman túneles, así nosotros los llamamos, estas como camas. Aquí son 6 túneles, 8 con esos dos. Y este primer túnel es de verdolaga. Aquí se puede ver que pues la verdolaga crece con el quintoní, crece con algunas hierbas, pero ahorita la vamos a quitar. Nada más vamos a dejar. Sí, esta fue al boleo. Esta fue al boleo. Aquí hay dos formas de cultivar, que es una con chapín y otra es al boleo. Como gusten entrar, si se quieren quitar sus zapatos o como ustedes gusten. Sí,
5: bueno, tradicionalmente nomás aquí se cultiva sin zapatos.
6: Como tú lo hagas, lo hacemos.
5: Mejor y igual. También tiene que ver con el respeto a la tierra.
6: Y entonces hay que sacarla toda así de la raíz.
3: Uh-huh. Se deja ya nada más esto. Ya este pastito también se quita.
6: Vale, todo lo que no sea verdolaga. Todo lo que no sea
3: verdolaga. Sí, la verdolaga es esta como redondita. Okay. Verdecita esa, que tiene varias así como petalitos, esta es la verdad. Igual también si esta como está chiquita la puedes aplastar así un poquito.
6: Ah, por eso entras descalzo.
3: Ajá, por eso.
6: Entras descalzo, pero si la aplastas un poquito no la vas a matar.
3: No la matas, pero como entras ya luego con las botas así, ya se ajan.
6: Claro, le cortas
3: las ajas. Y ya ahorita si la quitas de una vez ya no maltratas a la planta y ya a la hora de cosechar es mucho más fácil. Aquí ya está preparado el terreno, ya nomás necesita un poco de abono. Un poco de abono y ya se pasa al tractor y ya se puede sembrar la verdolaga así. Ese es el tipo de que se siembra en boleo, ajá. Nada más se agarra un poquito de abono y ya se le vierte. Este es estiércol de caballo. Yo cuando llegamos aquí al túnel ya se empieza a aventar. A modo que vaya parejo el estiércol en toda la cobertura de la tierra. El primero sería como limpiar el espacio donde se va a sembrar. El segundo sería aventar ahorita lo que estamos haciendo, el abono. Ya posteriormente el tercero es aflojar la tierra con el abono. Bueno, revolverla, que no sea no nomás abono, sino que sea tierra con abono. Y ya después de ahí se le empareja, que es el cuarto paso. Se empareja y se le levanta un bordito para que no se escurran las orillas. Y ya después ahora sí ya se puede tirar la semilla. Ese sería el último paso. Si yo lo hago solo como 2 días completos así, de mañana a tarde. 2 días completos.
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2: Cocina Colaboratorio es un proyecto transdisciplinario que conecta a académicos, creativos, chefs y productores para intercambiar conocimientos y desarrollar sistemas alimentarios más justos. El proyecto piloto arrancó en el 2018 en los

0: Juntos llevamos el proyecto de Radio Cocina Colaboratorio, un registro sonoro de historias, memorias e intercambios alrededor de la comida y la agroecología.
1: Uno de los ejes principales del proyecto es la cocina. La cocina es el punto donde nos encontramos para preparar, saborear y compartir. Un punto de encuentro horizontal donde los miembros de la comunidad, académicos y creativos, compartimos recetas e historias.
0: A través de la cocina conocemos sobre los productos de la región. Cómo se preparan, a qué saben, pero también cómo se cultivan, quién los produce y de dónde vienen. El audio recetario de Radio Cocina Colaboratorio reúne un poco de todo esto. En estas cápsulas, un miembro de la comunidad comparte con nosotros una receta de cocina, la cual preparamos al momento con los ingredientes de su jardín o su parcela.
1: Oye, ¿sabes qué?
0: ¿Qué pasó?
1: ¿Por qué no vamos mejor con Rafa Lombera para una probadita de las audio recetas?
0: ¿Ah, sí? Vamos.
1: ¿Vamos?
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9: Vamos a cocinar, vamos a hacer una ensalada. Todo es recolectado y la mayoría se recolecta aquí mismo, ¿no? Aquí tenemos ahora las famosas pacayas, que va a ser una base de la ensalada. Un pepino. Listo. Esas las saco, de hecho, muchas de estas son del cultivo que tengo aquí atrasito de la casa. Ah, esta es una inflorescencia. Se come solo los machos, las hembras no. Si tú te das cuenta, esta está todavía muy joven. Entonces, esta ya va a estar más amarga que esta. Por el tamaño y todo. Empezamos a poner a cocer estas. Se pueden hacer, bueno, de varias maneras. Una es ponerlas a que den un hervor y ya, para la ensalada. Otros se la comen sin hervirlas, pero es un poco más amargo. Entonces, para eso, entonces usamos, déjame traer la tabla. Agarramos la tabla y lo que hacemos es le cortamos un pedacito de cada lado para que la poquita sal que le pongas le entre a la inflorescencia adentro. Hazte a un lado, Bimbo. Mira cómo esta era una hembra. Si lo abrimos, te vas a dar cuenta que es muy diferente la parte de adentro. Estas son más largas y más delgados la inflorescencia, mira. Si ves que no se parece, se parecen en el color y todo, pero uno es más pequeño con las puntas más corrugadas y cuando esta suelta el polen, esta va a estar floreando. Entonces ya se polinizan.

0: Aquí voy.
1: Entonces ahora vamos a picar un poco de calabaza. Yo no la pongo a cocer. A mí me encanta ponerla así cruda. Soy Rafael Olvera Estrada y pues, bueno, vivo aquí en Chajul. Y ahorita estamos aquí en mi casa, que es la casa más bien de mi hija, no ya no mía, porque ya, como decimos, ya es, todo pasa a ser nombre de ella. Nosotros ya estamos ya más grandes. Digo grandes porque ya tiene unos 50 años, pues, pero pues nada, estamos aquí en el ejido Boca de Chajul, municipio Marqués de Comillas. Pues mira, yo llegué aquí a la selva cuando todavía no había nada de gente. Mi padre nos trajo a un lugar que, como nosotros decíamos, no, pues de aquí lo único que había era el cielo, ¿no? Entonces nos vinimos al estado de Guerrero y pues eso hace ya un ratillo, hace ya 40 y tantos años, 43 años precisos, y ya nos quedamos aquí. Está la fecha, ¿no? Yo básicamente aquí crecí. Vamos a traer un poco de, pues, como le dicen aquí, verduras, ¿no? Pero silvestres, todo. La mayoría es lo colectas que sea silvestre, ¿no? Ah, bueno, pues aquí es un parche de selva que está a la orilla del río Lacantún. Y esta es lo que le dicen la aceitilla. Entonces cortamos la parte, los brotes de arriba, para ponerlo a nuestra ensalada. Tiene un olor muy particular, como a menta, como cosas así. Lo usan muchos, lo usan para medicina, de hecho. Es un chipilín, le dicen, que es pues muy usado por la mayoría de la gente. Todos tienen casa en sus casas esta planta de chipilín. Esta la puedes utilizar para hacer tamales, mucho lo hacen, los tamales con frijoles tiernos, antes de que maduren bien. Y las hojas del chipilín las revuelves y luego ya las pones en las hojas y la pones a cocer. Si estás muy crudo, así que digas, ay, estoy crudísimo, un buen caldo de este, te lo tomas y adiós cruda. Como no traíamos en qué colectarla, entonces la vamos a poner en esta hoja, que al nombre común le dicen hoja de tamal. Estas son las que utilizan para envolver la masa con el chipilín y los frijoles. Ya haces, lo envuelves, lo doblas y lo metes a la olla, ¿no? Así ya, y ya está. Cuando ya está cocido, lo sacas y ya, pues, y te sirve para envolver. Lo utiliza mucho la gente para envolver su lunch para ir a trabajar. Una vez que ya terminó de comer, se acabó su lunch, agarra la hojita y la tira. Y lo puedes tener en cualquier lugar. Esta, bueno, es muy común. Hierba santa, hoja santa. Y a mí me encanta mucho en las ensaladas. Este también es de todas las zonas tropicales, se da naturalmente. Ahora vamos a sacar un palmito para ponerle, digo, va a ser poquito, pero algo que sepa palmito. Creo que aquella me gustó. Esta de acá. Entonces tienes que ir quitando capa por capa para que ya la parte de adentro, te ve, la espina no está desarrollada, entonces no te pasa nada con que te la coma. Porque hay otras palmas que no tienen espina, ¿no? Entonces es muy fácil hacerte una ensalada. Esta parte de acá, del centro, que son en realidad las hojas nuevas que van, se van desarrollando. Entonces es poco, pero sí, pues bueno, a mí me encanta. Ahí están las espinas, pero todavía no están desarrolladas, entonces no te espinas. Ay, cómo. Esta es la que les decía que era la hierba dulce. Entonces tienes que estarla podando para que los brotes estén aquí abajo. Y ahora sí le empezamos a quitar las hojas más tiernitas y las llevamos a nuestra ensalada. Bueno, vamos para poner las pacayas al fuego porque va a estar hirviendo el agua. Ajá, nada más ten cuidado, no te vayas a quemar porque voy a ponerlas aquí al agua caliente. Ay, cabrón. Déjame traer las demás. Y ahora esperamos unos 10 minutos. Okay, ahora vamos a picar el cebollín. También no sé de dónde vino, pero yo entiendo que es muy, muy, muy, muy de selvas tropicales. Pero en realidad el origen no tengo ni idea. Entonces ahora vamos a picar el cebollincito. Mira, yo aprendí a cocinar porque mi mamá, no tuvimos hermanas, entonces sí éramos varios hermanos. Y como yo fui de los más chiquitillos, entonces mis hermanos, los más grandes, pues iban a trabajar y nos quedábamos siempre uno o dos de los más chiquillos en la casa a ayudar a mi mamá a hacer la comida. Entonces a nosotros, desde chiquitos, nos dijeron, no hay más de que hacer. Nosotros teníamos que moler, hacer tortillas, guisar y todo, ¿no? Hacer, que hacer de una ama de casa. Claro, supervisados por nuestra madre, y así fue como me enseñé a hacer de comer. Ahora vamos a ponerle este poquito de palmito. Nada más aquí tengo que ver que no vaya a tener espinas. Pues todo parece que... Bueno. Ahora le vamos a tirar el agua a nuestras pacayas para que se nos haga más fácil la limpiadita de la cáscara. Uy. Un poco de agua fría para que más rápido la podamos trabajar, porque hay que pelarla y picarla, pues.

Ahora vamos a empezar a hacer la pacaya, a pelarla y a picarla y ponérselo en la ensalada. Le vamos a poner limón y si quieren un poco de tomate, también se lo ponemos.

0: Listo. Ahora le vamos a poner a la olla donde está nuestra ensalada. Esta receta, cuando no tienes nada que comer, dices, a ver, voy a buscar qué comer. Entonces, dices, ah, pues esta planta es comestible y empiezas a hacer un conjunto de plantas comestibles y ya, te salen comidas que luego dices, ah, está buena. Entonces lo vuelves a repetir y a repetir. Eso es lo que hago yo con estas cosas. Ahora le vamos a poner un poco de limón. Como es un regularcito, vamos a poner dos limones. Sale, pues entonces, como ya está nuestra ensalada, ahora nada más le vamos a poner sal y ya la probamos a ver cómo anda. Si está bien o le hace falta algo más. Si le falta limón, que es lo que más puede hacer falta. Listo, ahora la pruebo. Está bien. Bueno, tiene chipilín, tiene aceitilla, tiene hierba dulce y una calabaza picada, el escaya y bueno, el tomate y el cebollín. Y ya, con eso es todo lo que le puse. Y pues bueno, pues buen provecho, porque me voy a poner otro poquito, porque ya hace mucha hambre. Buenísima.
1: Oh, wow. ¿Una ensalada con palmito? Nunca había escuchado algo parecido.
2: Es difícil imaginar, ¿no? Lo especial que es vivir en la selva y lo útil que es conocer sobre las plantas y los animales que te rodean. ¿Cómo es que sabe tanto sobre la selva?
1: Bueno, la familia de Rafa, al igual que muchas otras, llegaron a la zona en los años 70. Y estando ahí, tuvieron que aprender a cultivar la tierra. Pero también tuvieron que aprender a vivir en condiciones totalmente distintas a las que tenían en sus estados de origen.
2: Y otro grupo de personas que tampoco son de la región, pero que saben mucho sobre la selva, son los ecólogos y los biólogos, que llevan años trabajando en la zona. De hecho, Rafa y algunos otros miembros de la comunidad han asistido por muchos años a los científicos durante su trabajo de campo.
1: Caminemos un poco con el biólogo Miguel Martínez y la ecóloga Patricia Valvanera por las parcelas del ejido de Loma Bonita, mientras nos relatan sobre los tipos de suelo en Marqués de Comillas y sus usos.
3: 1.5 kilómetros más o menos del pueblo. Hemos pasado por algunos parches interesantes, ¿no? Como ven, hay ciertas áreas que están cultivándose para posible producción de tomate intensivo usando agroquímicos. Si no, se vieron los techos de plástico que estaban del lado derecho, hacia la vega. Y aquí pasamos un remanente de bosque, no es un bosque secundario, sino un bosque viejo, que trataron de plantar ahí café y cacao, pero no funcionó. Entonces ahora se ve todo alterado, ¿no? Donde estaban los hormigueros. Y aquí estamos viendo un paisaje muy interesante porque es un ejemplo de cómo se usan los distintos tipos de uso de suelo que hay en la región. En general, ahí hemos detectado 4 unidades geomorfológicas que se le llaman, que es una combinación entre características del suelo y de topografía. Después vamos a ver una región, un área del paisaje que se denomina, nosotros le hemos puesto lomeríos bajos, que son de pequeños montículos, digamos de 60 metros, y luego bajas, y es un área muy ondulada, ¿no? Donde los suelos son pobres en general, porque son arenas o son barro, con niveles de nutrientes como fósforo muy, muy reducidos. Y ahí, como van a ver, va a cambiar el uso del suelo, ¿no? Entonces, arriba, ustedes ven en la montaña, esas son elevaciones de áreas que en el pasado fueron marinas, ¿no? Ahí se pueden encontrar rocas calcáreas, que es la acumulación de calcio, que en el pasado, digamos, se depositaron en el fondo marino y que por actividad, digamos, del movimiento de las piezas de tierra, que eran las placas tectónicas, se han formado elevaciones con estos suelos que son lo que llamamos topografía kárstica, ¿no? Kárstico. Entonces, Ahí la vegetación es totalmente diferente y generalmente no hay uso porque es muy difícil trabajar con muchas piedras. Entonces se llaman meandros, son zonas inundables, pantanos, ¿no? Donde puede llegar el agua así por más de 3 meses y el suelo tiene muy poco oxígeno y ahí la vegetación también cambia mucho y eso no tiene uso hasta ahora por parte de la gente, ¿no? Vamos a pensar que es menos del 3% a lo largo de los ríos que se forman cuando el río hace un loop y se vuelve a conectar, ¿no? Entonces tenemos 4 unidades que son los aluviales, los lomeríos bajos, los kársticos y las zonas inundables. Entonces, lo que va a decir también es que en las zonas aluviales, como ven aquí, hay áreas manejadas que son relativamente pequeñas, tanto por la cuestión de ejido, ¿no? Que el ejido está compartido, la tierra está compartida entre varios miembros de la familia, como porque, digamos, ha habido un manejo tradicional en general, no ha habido agricultura convencional como pasa en otras áreas tropicales, por ejemplo, los campos de soya en Brasil, que son grandísimos, así, aquí no ocurre eso. Entonces pueden ver los cultivos inmersos con vegetación. Entonces hay áreas que se llaman cercos vivos, que como está por acá, vemos, hay árboles dentro de los campos y todavía hay buena cantidad de bosque que puede ser útil, digamos, en el proceso de recuperación de la selva cuando se abandonan estos campos.
4: Entonces, aquí la historia de cómo llegó la gente y cómo se tomaron decisiones de quién iba a ser dueño de qué parcela y determina mucho qué cultivan y quién tiene acceso a qué tipo de lugar, tanto por la calidad del suelo como la disponibilidad de agua entre los terrenos. Toda la zona se empezó a colonizar en los 70s por un programa gubernamental que creó ejidos. Pero cada ejido de esta zona tiene formas de organización diferentes. Y eso tiene pues una influencia muy grande en los recursos con los que cuenta cada familia y qué puede hacer con su tierra, ¿no? La figura del ejido es una tenencia semicomunal en donde cada quien tiene un pedazo de tierra y donde las decisiones tienen que pasar por una asamblea y no es fácil vender tu pedazo. Con alrededor del 2000 que hubo una reforma, un artículo, entonces estas tierras ejidales pues tuvieron una figura parecida a una propiedad privada donde ya se puede vender las tierras, claro que también puedes rentar las tierras, pero tuvo un impacto enorme esta reforma porque de alguna forma se privatizó una propiedad que era semicomunal. Okay.
3: Yes. Y continuando con este punto, creo que a medida que ha pasado el tiempo y la estructura de edades de las poblaciones ha cambiado, entonces la gente que cultiva el campo ya está siendo mayor, ¿no? Ya no puede trabajar tanto el terreno y los jóvenes que han nacido con muchas otras perspectivas quieren moverse a otros lugares, se van a las ciudades o migran, y entonces ya no hay fuerza de trabajo ni la misma actitud hacia la tierra. Y eso hace que junto con el cambio en la ley, donde se puede vender los terrenos, hay una ventana de oportunidad a las compañías que quieren usar los terrenos no para la agricultura, sino como por ejemplo para la producción de palmas. Entonces,
2: seguimos caminando y llegamos a una zona un poco rara. No era selva, pero tampoco era una parcela. Miguel nos contó que esta es una zona donde estudian la capacidad regenerativa de la selva, un bosque secundario.
3: Está bien ahí, Rafa. Nada más que ven por nosotros y nos llevas.
5: Dale, ahí voy.
3: Gracias. Cuando se comenzó el estudio en el año 2000, este sitio tenía alrededor de 4 años de abandono. Ahora tiene 18, 22, 20,
6: 22.
3: 22 años.
7: No,
3: era cultivo de milpa, de maíz, perdón. Entonces, lo que vamos a hacer es entrar con cuidado para no pisar todo el mundo, sino con cuidado. Y vamos a ir explicando algunas cosas del bosque y también vamos a ver cómo hay algunos árboles que hemos seguido, que ponemos etiquetas, medimos. Y también hemos colectado muestras del suelo a través de la parcela para evaluar cómo es el banco de semillas, ¿no? Y todo eso junto estamos usando para entender cómo funciona la regeneración del bosque. Voy a escribir rápidamente el proceso. Cuando se abandona un campo, se abre, digamos, un pedazo de selva, se establece un campo y después se abandona. Eso llamamos un campo abierto a la colonización. Y en los primeros años, 3 años, empiezan a aparecer especies que crecen muy rápido. Esa fase inicial se llama la fase de colonización, y las especies que llegan a colonizar en ese momento se llaman especies pioneras, ¿no?, o tempranas, y heliófilas, porque les gusta mucho el sol. Pero con el tiempo esas plantas ya no pueden crecer porque hay sombra. Por ejemplo, aquí a nivel del suelo puede llegar menos del 5 o del 10% de la luz que incide arriba, y esas plantas no pueden crecer porque necesitan mucha luz. Y entonces empiezan a crecer plantas como esta, que se llama Brosimum, o el ramón, que es una planta típica del bosque maduro, ¿no? Entonces ya viene creciendo especies que con el tiempo van a reemplazar a las primeras, y después de las primeras aparecen las que llaman especies secundarias, que crecen rápido pero no tan rápido, y luego vienen especies que crecen más lento y que después de 50, 70, 100 años van a ser las que forman el bosque, ¿no? Entonces eso se llama proceso de sucesión, pero depende básicamente de 3 o 4 cosas. Uno es de que haya suficiente bosque alrededor, donde pueden venir las especies por los animales, ¿no?, o el viento. Dos, depende de la calidad del sitio, y la calidad del sitio depende de cómo se usa el suelo. Y tres, depende también de las características del suelo, ¿no? Si era un suelo de por sí pobre, va a tardar más, que si el suelo como el aluvial, que tiene muchos nutrientes, va a tardar menos. Ok, finalmente, para terminar, otra cosa que pasa es que, como ven aquí, hay una cantidad importante de árboles ya grandes, y si calcula uno cuánto carbón está almacenado, es una cantidad considerable e importante, y puede ayudar, digamos, a todas las acciones que están haciendo para reducir el CO2 en la atmósfera, tratando de desarrollar estos bosques. Lo que hay que hacer es entender que esas cuestiones tienen que ver con la parte social, y la idea es ver si existe una forma socioecológica de promover mosaicos en los que tú tienes tanto los servicios que provee el bosque como los servicios que provee la agricultura y la ganadería.
1: Como dice Miguel, una forma socioecológica de conservar la selva será aquella que incluya los productos del bosque y los productos de la agricultura y la ganadería. Y este es precisamente uno de los grandes retos del proyecto.
2: Y es ahí donde entramos nosotros. Junto a los demás creativos, tejemos puentes a través de la cocina, el arte, el diseño y la radio, con la finalidad de incitar al intercambio, conectando a la gente, a la comunidad, con los académicos e investigadores. La imaginación es también una de nuestras herramientas.
6: Y ahora, los sonidos de la selva.

0: recuerdo la primera vez que escuché a un zaraguato. Fue una cosa impresionante.
1: ¿Zaraguato?
0: Sí, el mono aullador.
1: Ay, ay.
0: Su aullido es una constante en el paisaje sonoro de la selva, pero no sé, la primera vez que lo escuchas es como si escucharas a una criatura de otro mundo. Un poco aterrador.
1: Sí, lo recuerdo. También recuerdo el continuo sonido de las chicharras.
0: Están ahí todo el tiempo, en especial en las tardes, ¿no?

0: sobre su experiencia y sus primeras impresiones cuando llegó a la selva.
1: Yo llegué a los 7 años de edad, aquí a, bueno, no aquí a Chajul, sino a Loma Bonita. Y pues, ahora sí que todo muy diferente, muchas montañas, un río enorme enfrente de nosotros. Y pues sí, mi papá nos

Y cuando nos venimos acá, tanto mi mamá como mi papá sabían el mito a la perfección, pues. Entonces, cuando llegamos nosotros a Loma Bonita, pues igual, una noche así como está. Mi papá y mi hermano mayor.

Es un búho con las orejitas. Como que si tuviera orejitas así para cuernitos. Y es un búho. Y nosotros pensábamos que era el salvaje.

0: La selva está llena de tanta vida, plantas, animales, un repertorio de biodiversidad que parece casi infinito.
1: Hablando de biodiversidad, ¿escuchas eso?
0: ¿Qué es eso?
1: No sé.
0: ¿Música?
1: Sí.
0: ¿Qué dice?
1: ¿Escuchas? Es el día. Es el día. Es el día de semilla. Tum, ta, ta. Tum, ta, ta. Sí, sí.
0: Ah,
1: es
0: sí.
1: El día de semilla. Digira, digira, digira.
0: Ah, sí, sí. El carrito. El carrito de semillas.
1: Sí.
0: Pero nuestros escuchas realmente no saben qué es o cómo funciona el carrito de semillas. ¿Cómo lo describirías, Jesper?
1: A pocas palabras, el carrito de semillas es un triciclo que va por el giro, con música, un megáfono, algunos frascos y un mapa. Paseamos por las calles y vamos de casa en casa, iniciando una conversación sobre las semillas. Con niños, en niñas, en señoras, señores, jóvenes, les preguntamos qué semillas tienen, cómo los cultivan, de dónde vienen, cómo preparan su fruto, cómo se ven y qué saben.
0: Esto con la idea de ir generando un mapa de semillas para la comunidad. Saber qué semillas hay, qué semillas les gustaría tener, e incitar a su intercambio y su conservación.
1: El resultado, un archivo de semillas e historias de y para la comunidad.
2: ¿Cómo te llamas?
3: Magaby. Magaby.
2: ¿Y dónde estamos, Magaby?
3: Aquí en mi casa.
2: Sí, todavía no entramos. Vamos, ¿me enseñas?
3: Uh-huh. Allá está, en esa, la mata de cacao.
2: ¿Con quién vives aquí?
3: Con mi mamá y con mi hermanito y mi hermano y mi hermana. ¡Cabito! ¡No! ¡Está saliendo! Mi hermanito. Allá está. Bañándose. Hay una gallina y unos pollitos y unos pavitos.
2: ¿Y qué más?
3: Y están comiendo. Allá está una mata de papaya. Pero ya no está grande. Una mata de cacao. Así son los... Adentro trae... es puro cacao. Trae como algo jugoso. Y ese está chiquitito. Y aparte trae la semilla y trae una rama que es dulce, una ramita que es dulce. Ajá. Y lo comemos. Sin masticado. Así lo partimos. Había unos maduros hasta allá arriba, pero no le hemos bajado. Que están maduros. Ese apenas va a crecer. Uh-huh. A veces no puede mi hermana, pero mi hermano lo hace. Con un palo de bambú que está allá, aquel bambú, ahí lo baja. Cuando lo baja, lo parte y le quita toda la semilla, no lo chupa, y lo pone a secar y con eso lo hace como lo hace como pinol. Está rico el cacao, así como es. El otro día mi mamá fue a dorar pinol allá con doña Oti, allá. Y cuando ya está, pues lo trajo aquí en nuestra casa. Y después yo preparo un poco para mí.
0: Uno de los componentes del proyecto es el archivo biocultural vivo.
4: Se escucha el río.
1: Ah, ¿qué es el archivo biocultural?
0: El archivo es un acervo de historias, semillas, en sí, todo lo que a la comunidad le interesaría resguardar. El archivo está vivo porque literalmente crece en las parcelas y en los solares. Y las personas de la comunidad son también sus guardianes.
1: Ah, ¿como Magavi?
0: Sí, el fruto favorito de Magavi, como escuchamos, es el cacao.
1: Sí.
0: Y ella, de cierta forma, es una guardiana de esa semilla, pues cultiva la semilla en el solar de su casa con su mamá.
1: Oh, ¿y qué otras semillas les gustaría resguardar a las personas?
0: Bueno, de hecho, cuando le preguntamos a las personas qué elementos de su entorno les gustaría resguardar, la respuesta no fue siempre plantas o semillas.
4: Son cuatro, son tres hembras y dos y un macho, pero dos hembras ya van a parir, ajá, van a tener su cría. Sí, son importantes. Por la carne y también cuando donde hacen popó, el popó se convierte en abono, el estiércol de ellos se convierte en abono para las siembras, las verduras que cultivamos. Es muy bueno. Ajá. Sí, no, yo no tengo parcela, pero ahí en mi casa ya junto todo el ¿cómo se llama? Ya se lo pongo o a las flores, o a las matas de plátano, o a las matas de calabaza. Sí. Es primera vez que estamos empezando a criarlos, nunca los hemos criado. Es un experimento nuevo. Ajá. Sí, no es complicado. Sí. Porque ellos comen todo clase de monte. Le digo, pues ellos comen tortilla, comen maíz, comen la milpa seca que ya va quedando, que uno le quita el elote, uno se lo trae y se lo come. La hoja del frijol igual lo come. O sea, todo comen, no se desperdician nada. Ajá. Es una forma de tener como teníamos un dinero y para que este dinero no se gaste, mejor lo invertimos en comprar estos animalitos. Porque así a lo mejor alguien quiere uno y ya le podemos vender uno. Ajá. Y ahí se mantiene como un fondo de ahorro. Eso es una economía. Ajá. No, y es un alimento más sano porque come mucha vegetación. No no se le pone mucho químico. Ahí se van a escapar. Ahorita regresan.

0: Solo le digo borrega.
1: Ahí están comiendo.
2: Ah, esto es muy interesante. Pues las borregas son también, como dice Oralia, una parte de la economía familiar y por lo tanto esenciales para su vida.
3: Así es. El archivo, las recetas y este mismo podcast van formando un pequeño mapa o sketch de la comunidad, su entorno y lo que rodea sus sistemas alimentarios.
1: Ahí está.
2: Claro,
1: comiendo.
2: Este retrato también incluye la historia oral de la comunidad, sus testimonios y sus memorias sobre cómo llegaron al lugar, como la historia de Pedro. ¿Podemos escuchar más?
3: Por supuesto, el archivo sonoro y cocina colaboratorio están en constante expansión. Pero creo que por hoy nuestro tiempo se acabó y tendremos que esperar un poco más hasta nuestro próximo episodio.
2: ¡Ah, qué lástima!
3: Bueno, aquí estaremos en el próximo episodio de Radio Cocina Colaboratorio.
2: Todos gracias por escuchar.
3: Síguenos y comparte. Gracias, Johnny, por la música.
2: Gracias, Mariana. Gracias a todos la grupa Cocina Colaboratorio. Gracias, Lucía. Gracias, Diego. Gracias,
3: Pedro.
2: Gracias,
3: Rafa.
2: Gafi, Rafa.
3: Oralia.
2: Miguel. También.
3: Patty.
2: Patty.
3: Gracias, Patty.
2: I don't even speak Spanish. Do people know that? That I don't even speak Spanish. Yo no hablo español. No.
3: Cocina Colaboratorio es un proyecto financiado por la Universidad Nacional Autónoma de México
2: a través del programa PAPIT otorgado a IES, Wageningen University Research,
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2: ¡Bum, bum! Gracias por escuchar, todos.
3: Hasta la próxima.
2: La cocina colaboratorio. Keep cooking. 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
3: Sigue cocinando.
2: Sigue cocinando. Sigue cocinando.
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0: Habíamos cortado que a mi mamá no le gustaba porque se estaba yendo muy grande, pero yo ahorita le dije, no mami, no lo cortes porque es medicina, hay que siga. Chipiní, la planta se llama chipiní, pues sirve para la alergia, para roncha, para los granos, cualquier herida se puede lavar con eso. Más que desinfecta, pues, es para la infección. Y pues aquí lo ocupan nomás para adorno. Para la gente, pues mi mamá lo tiene para adorno y la gente que lo ha venido a pedir aquí es para adorno, para adornar su casa, para flor, pero ya ahorita nosotros lo estamos ocupando para medicina. Esta la trajo mi mamá de Benemérito. Sí, en la calle dice que había una mata y tenía matitas, ahí trajo ella la matita, pero lo trajo por la florecita, sin saber que era pues medicina, no sabíamos que era medicina, pero sí nos ha ayudado bastante.
3: Y ya fue hasta que en Tabasco le dijeron...
0: Sí, en Tabasco nos dijeron que era medicina, porque allá enfrente de su casa mi cuñado hay, y ya él me dijo. Pero ya igual mi mamá se puso un poco mal de la piel y se estuvo bañando con esto, y sí. Se cortan una ramita de buen tanto, se pone a cocer y ya que el agua esté... Pues si es para la alergia, el agua que esté fría. Y si es para el dolor de hueso, tiene que estar tibia el agua, tibiecita. Como un bañito caliente. Sí, sirve, ayuda bastante. Dice mi mamá que ella se relaja bastante cuando se lo pone. Lo único que es amarguito, al cocerlo es amarguito. De hecho, se pone a cocer con todo y la rama, en que tenga flor, no importa. Este arbolito todo el tiempo.
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0: Merci. Merci beaucoup.
1: Feel the same thing. 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

Minha gente, está.

deseo expresar mi esencia divina, recordar quién soy, expresar mi amor, conectarme con ese amor que soy. Recuerdo quién soy y expreso mi esencia divina.

schöne Familie.

Yo, Michelle, atraigo y mantengo espacios de expresión, evolución, éxito, misión de vida para mi más alto bien desde el amor, expresándome desde mi divinidad, conectándome con el todo, conectándome con el amor que soy.

Me deseo, como todos los años, un mundo un poquitito mejor. Hasta que bastante mucho mejor, si se pudiera.

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0: No. Tak.
1: Eso, yo lo conozco.
0: Está bien, déjalo hablar.
2: Jeder darf sagen, was mag.
3: Ich glaube ich nicht.
1: ¿No te enseño algo de eso?
3: ¿Algo de eso?

0: Eso tiene un botón. Yo me escucho.
1: Este año que viene yo quiero ser más niño aún. ¿Me escuchas?
0: Sí.

0: papá, ¿me escuchas?
1: Oiga, ¿ustedes tienen unos deseos para el año que viene?
0: Sí.
1: ¿Y qué son?
0: No pelear más entre hermanos.
1: Eso, no pelear más entre hermanos. ¿Y tú?
0: No pelear, no morirme.
1: Esto seguramente no va a pasar.

0: gracias por sus deseos míos.
1: Que la luz limpie nuestra mente y nuestra percepción de mí.

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agradecemos mucho que podemos compartir estos sonidos acá. Vamos a estar haciendo aquí música un buen rato más. Y no tenga miedo de irse y volverse. Y en el momento estamos viajando. Y no tenga miedo de donar un poquito de moneditas para nuestro viaje acá en el cuenco que tengo en mis manos.

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Gracias.

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Y en sus alrededores llevan

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2: Bueno, estoy un poco preocupado ahora que estoy atrapado en Gales y la verdad es que no tengo cómo regresar a Berlín, donde vivo ahorita.

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5: Recuerda la fiesta de mi amigo, me hizo perrito con extraño esos viejos tiempos. Le dije que algún día el coronavirus pasará y volveremos a las fiestas de cumpleaños como antes, pero no lo sé. 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

Nos vamos a trasladar a un ranchito que se llama, pues ahora La Purísima, pero antes era el Venado, La Purísima, donde María Luisa Blanco, mi tatarabuelita, está con sus faldillitas blancas y su chal, escuchando pasar los cantores y la música, y se levanta ella de su cama en la noche para bailar esta versión hermosa

0: Pues antes la gente cantaba todo de memoria, pues tenían mejor memoria que nosotras. Somos de la generación, de la última generación que usaba las libretas, los apuntes. Mi abuela era cantora, también de aquí de nuestras compañeras, sus parientes, su gente, también cantores. Pero hay una particularidad de que mi abuelita aprendió a escribir para que no se le olvidaran sus cantos, porque luego se olvidan los cantos y tenían que, gracias, tenían que las personas, pues de algún modo preservar el legado y era ese, aprendiendo a escribir. Para esta interpretación me gustaría que encendieran las luces de sus celulares, para que se quede bien bonito en el video.
1: Bueno, esta canción para mí es un recuerdo de mi mamá. Es una cosa muy especial.

¿Se tiene la idea de que el canto Cardenche pone los cabellos de punta? Luego dice, no, es un canto muy triste, muy doloroso y da miedo. Pues con estos cantos que siguen, la verdad, a muchos niños se hablan de los velorios, ¿verdad? Porque ¿qué andaba haciendo un niño en un velorio? Entonces, tenemos nuestro legado también religioso. El que hemos cantado es Canto de la Calle, y vamos a hacer un paréntesis para cantar algo religioso y luego continuamos con De la Calle. Nuestro canto religioso. Nuestro canto religioso se acostumbraba en los velorios, pues en los rosarios de pésame, en la Semana Santa. Y esta alabanza la hemos hecho en un pequeño resumen, ya que tiene más de 20 versos, porque eran alabanzas que se cantaban precisamente toda la noche o todo, para acompañar a los difuntos.

Bueno, vamos a seguir con un experimento de un angelito. Es un experimento muy pequeño que solo tiene tres versos. Y esperemos que se recojan en su corazón, porque esto es parte de nuestras tradiciones, la muerte, de nuestro canto carrenche. Y vamos a tratar de interpretar a la manera de la sierra el experimento de angelito.

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Buenos días, queridas criaturas selváticas. Buenos días, queridas criaturas salvajes. Ya estamos aquí, ya llegamos de nuevo, nuevamente. Una mañana más. La mañana es la del viernes 10 de octubre. Buenos días. Les doy la bienvenida a las 9 y 2 de la mañana con 59 segundos. Estamos comenzando una mañana más, pero estamos acabando una semana más. Y con esta mañana y con la música que va a sonar a continuación, vamos a intentar irnos con el mejor ánimo hacia el horizonte del fin de semana. Nos vamos con esta canción de 4.52. Ayer este personaje se presentaba en el Anahuacalli, Only Good Vibes, desde Detroit, Michigan, el señor Jeff Mills. La canción es Interstellar Feelings.

Ahí tuvimos al grandioso, al magnífico, al maravilloso, al mítico, al ya veterano, el mago, The Wizard, Jeff Mills, el nacido en Detroit, Michigan, oriundo de todas esas tierras gélidas en el año del 63. Bueno, pues nos trae toda la buena onda para amanecer el día de hoy. Y bueno, qué sabrosura. El día de ayer estuvo en el MUTEC, allá tocando en el Museo Anahuacalli. Se ve que estuvo. Cuéntenos, queridas criaturas selváticas, cuéntenos qué onda, cuéntenos cómo les fue, cuéntenos si fueron allá, cuéntenos si asistieron a la noche del día de ayer, @mmmike, o háganos saber qué onda con ustedes. Y cuéntenos ahí en Instagram, @mmmaiko. A los gatitos y a mí nos interesa recibir sus mensajes telepáticos. Nos interesa saber qué onda con ustedes, en dónde están, a dónde van, a dónde anduvieron el día de ayer, ya jueves. Y hay mucha música electrónica de aquí el domingo con el MUTEC. Cuéntenos, ayer estuvimos escuchando un montón de música deliciosa y esta mañana no va a ser la excepción. Y bueno, pues ahorita nos vamos a ir con algo del Loveful Plastic de Shinichi Atobe. Esto es una canción cortita, loop 6. De ida y vuelta, es algo de 2.17, para que vayamos arrancando motores. La fotografía de la portada es desde una terraza hacia un lugar con muchos, muchos árboles, probablemente en una ciudad que no conocemos, algún paraje del continente asiático. Vamos pues con más música, aquí en Mowgli, en vivo, desde el cerro, esculpido a mano para Radio Nopal.

cómics veloces que se pasan de manera veloz. Ahí tuvimos a Shinichi Atobe ahí sonando, a este productor japonés que tiene su sonido envolvente, abstracto, que suena a dub, que suena a minimal, que suena a techno, que suena brilloso y melódico. Ahí lo tuvimos a este veterano que comienza en el año de 2001 desde las latitudes del antiguo Japón. Bueno, pues ahí estuvo sonando con esto cortito que se llama Loop 6. Y vamos a continuar con la mañana del día de hoy. Por favor, comuníquense, queridas criaturas selváticas, arroba mmmaiko, y ahí andamos despachando los gatitos y yo. Vamos con más música. Amanecí con una canción de New Order en la cabeza. Es rarísimo. Bueno, normalmente ustedes no están para saberlo ni yo para contarlo, pero normalmente amanezco con canciones en la cabeza. Y bueno, pues a ver, veamos si nos vamos con esta canción. Si sí, si no, si mejor qué, si mejor a dónde. Bueno, pues resulta que lo que escuchaba era directo del Power Corruption and Lies, que ha estado en mi vida itinerantemente en este momento. Y es de las rolas más raras. De las rolas más raras. No, no es esa. Era algo como esto. Pero entonces, estos son experimentaciones de New Order de 7 minutos y 30 segundos. Esto se llama 586 y solo son ruiditos, imagínense. Amanecí con eso en la cabeza. Y bueno, pues no estoy seguro que lo vayamos a sonar. Y ya hemos sonado música directo de el Power Corruption and Lies estos días. Y yo creo que nos vamos a ir con este track, que es precioso, que es bonito, que me pone muy de buenas, que yo creo que a ustedes también les puede gustar. Si lo conocen, si lo han escuchado, y si no, les digo directamente que viene de un álbum de 1982, del A Broken Frame, directamente de ahí. Ellos son Depeche Mode, ese Depeche Mode innovador, rabioso, joven, fresco, loco, despeinado, directo de la Broken Frame de 1982. Este track, que es el número 5, la canción se llama See You. 4:35, tengan el favor de ser felices.

en los coros, Martin Lee Gore, ahí diciendo: lo único que busco en la vida, lo único que quiero es verte, verte, verte, verte, y que quede como testimonio esta canción. Ahí, desde esa época en donde estos muchachos eran juveniles, donde todo era feliz, ya Vince Clarke había salido de la banda, había dejado esa chispa creativa para buscar este sonido, para buscar este tipo de diversión, para buscar este tipo de composiciones. Bueno, pues eso ya fue historia y es parte del soundtrack de nuestras vidas. Son las 9:20 de la mañana y vamos a seguir avanzando con más música. Quiero contarles que Sting, que es amigo de Charlie García, sacó junto a él un track llamado In the City. El día de ayer fue lanzado hace casi 15 horas, más o menos a las 7 de la noche del día de ayer. Es una canción de tan solo, ahorita les digo, es una canción de tan solo, es una cancioncita de 3 minutos y 51 segundos. Y para que lo tengan claro, les tengo un dato ahí bastante interesante. No le importa absolutamente a nadie, pero resulta ser que el señor Gordon Matthew Thomas Summer, mejor conocido como Sting, bueno, pues él es también del año 51, al igual que Charlie García. Y bueno, pues supongo que más cosas además de la música. Aparte, ambos son de octubre. Sting es del 2 de octubre, Charlie García del 23. Uno ya cumplió años, el otro está por cumplirlos. Y bueno, vamos a escuchar este track que es nuevecito, que es lustroso, que acaba de salir. Veámoslo, escúchenlo, a ver qué les parece. Un Charlie García ya veterano. Y Sting, por ahí escuchaba, hace yoga tántrico, una cosa por el estilo. Él se ve mucho, mucho más resplandeciente, mucho más juvenil. Aunque Charlie, bueno, la vida dura de las drogas duras. Bueno, ha hecho estragos. Es la clase de personaje donde su mente, su alma, su espíritu siguen para arriba y para adelante. Y el cuerpo dice, no estoy del todo seguro, ya no te puedo seguir el trote. Lo corrió el señor Carlos Alberto García Moreno. Vámonos con esta rola.

¿Qué les parece esta colaboración de estos dos veteranazos, de estas dos leyendas, cada uno por su parte, el señor Charly García y Sting? Muy bello el video que acompaña a esta producción discográfica, ambos vagando por las calles de Manhattan, mayormente por las calles de ahí del Lower East Side, hacia Canal Street, hacia el barrio chino, hacia esa frontera donde muchas cosas pasan y dejan de pasar para arriba y para abajo de la ciudad de Manhattan, ahí donde Charly García en Walker Street y Cortland Alley tiene su Charly García Corner, sobre todo esa mitiquísima esquina, justo que es donde le hicieron el retrato para hacer la portada de El Clics Modernos de 1983. Es increíble. Y bueno, yo creo que ya que somos tan fans de Charly García, podemos irnos con algo de este señor. No estoy seguro si esto que viene del año 2024, del año pasado, o si mejor escuchamos algo de cuando estaba en Sui Generis. Estoy imaginando acá junto con los gatitos en la producción. Vámonos con esto que se llama Te Recuerdo Invierno, con la voz rasposa de Charly García. Esto es algo cortito de 2.24 y con esto nos vamos al corte de medio programa. Vamos y regresamos. Están escuchando Mowgli y la selva musical, queridas criaturas salvajes, la selva musical de Radio Nopal.

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Directo del año 1976, una banda que ya ha sonado por acá. Somos re fans, turbo mega astro archi hiper mega fans, La Máquina de Ser Pájaros, de su disco homónimo, esta canción que se llama Rock and Roll. Y así regresamos contundente y estruendosamente del corte de medio programa, y vamos a continuar con más música del sur. ¿Cuál es la relación de una banda argentina con el house de Jeff Mills? Bueno, pues los sintetizadores, las máquinas. Por ahí sonaba Charlie García, directo de su álbum del año pasado, pues con esta canción Te Recuerdo Invierno, directo de un momento en donde fue parte de Sui Generis, y reedita esta canción en La Lógica del Escorpión del año pasado. Y luego nos vamos con una de sus bandas primigenias, La Máquina de Hacer Pájaros. Esta canción extiende lo que sonaba hace un momento, extiende el tiempo, es algo cortito de 4.7, pero las orquestaciones son una maravilla. Y por ahí todos y cada uno de los integrantes de esta banda, pues son una leyenda por sí mismos. Ahí José Luis Fernández, que llegó a tocar en Crucis, bueno, pues en el bajo hizo unas cosas contundentes, acompañado por el enorme Gustavo Basterrica y el grandísimo percusionista, el más experimentado, el más experimental, el más propositivo. ¿Qué hubiera pasado si siguiera entre nosotros los vivos? Oscar Moro, que fue parte de Los Gatos, de Color Humano, que fue parte también de esta banda, también Serú Girán, fue parte de Riff, en donde tocaba con Papo, ¿no? Hizo estruendo, hizo música experimental, hizo un montón de cosas. Y bueno, claro, Carlos García Lanch. Vamos a avanzar con más música de esas latitudes. Nos vamos a ir con algo de este personaje ninja, de este personaje que definió mucho de lo que pasó en la música argentina, al menos en la producción, ahí en la electrónica y las cosas que pasaban en vivo. Nos vamos con algo del señor Flavio Lucio Máximo Fernández Echeto, que nació en Buenos Aires en el año del 65 y recientemente, a recientes fechas, nos abandonó para existir en otro plano del universo. En el año 2022 se desvanece allá en Mar de Plata. Bueno, pues él fue una de las piezas clave para el Bocanada de Gustavo Cerati. Él fue parte fundamental, hizo samplers en todas las canciones, excepto en Raíz y Verbo Carne. Y bueno, pues él fue muy, muy conocido porque fue músico también en vivo de Soda Stereo y ha colaborado también con Daniel Melero. Nos vamos a ir a escuchar algo de lo último, de lo poco último que grabó, porque también tuvo una carrera independiente, autónoma, como autor. Nos vamos con esto de 432 del año 2019, se llama Diversidad. Él es Flavio Echeto, sonando aquí en las mañanas electrotropicales de Radio Nopal.

0: Lili.
1: Cosa linda, cosa bonita, música que expande los sentidos. Ahí tuvimos a Flavio Cheto, esta pieza fundamental, este actor, este catalizador de la música allá en la Argentina de los años 2000, también de los 90, la segunda década también, ya por ahí de los 2010, de los años 10 de este siglo, de este milenio, y vamos a seguir avanzando este milenio, y vamos a seguir avanzando, que todavía queda mañana, todavía queda un montón por escuchar el día de hoy. Nos vamos a

esperamos que no sea tan largo, porque esta gente se queda pegada de los cables. Vamos a ver si encontramos por aquí algo bonito, algo rico, algo chévere, algo bailable, pero sobre todo algo corto que esté abajo de los 7 minutos. Vamos con esto que se llama Cóncave 1. Es Juan Atkins con Morris Von Oswald y Borderland. Es algo de 5 minutos y 10 segundos. A ver cómo nos va. Y ya estamos con esto entrando a la frontera final del cierre de la semana. Del cierre del día de hoy en esta mañana musical. Vamos pues con más música. Manden sus mensajes telepáticos @mmmaiko.

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1: Bitsito, bitsito, melodías que en la repetición y el loop nos hacen recordar, meditar y nos hacen regresar a donde comenzamos el día de hoy. Y bueno, yo creo que ya nos vamos a ir con algo que también tiene que ver con todo lo que ha sucedido el día de hoy. Inconexiones directas, por supuesto que sí. Nos vamos a ir con algo que forma parte de los anales de la historia. Mike Banks, Michael Anthony Banks, mejor conocido como el Mad Banks, fue parte de la colectiva que le dio forma al techno de Detroit, junto con Jeff Mills, y junto con él formó el Underground Resistance, este sello discográfico y proyecto musical que producía hacia los años 90 pues una estética muy muy de esas latitudes, con las máquinas que ellos conseguían. Y bueno, él, Mike Banks, formó parte de Parliament Funkadelic en alguna de sus encarnaciones. Y si tocó en este disco o no, eso no importa. Nos vamos a despedir con una de las canciones largas, largas, largas, largas, largas, así parece. Nos vamos a ir con esto que se llama Super Stupid. Es algo de 3:57. Ellos son Parliament y seguramente todavía llegamos a despedirnos y a desearles buen fin de semana.

Y ya con esto, al parecer, nos estamos despidiendo, se diluye. Nos vamos con You Got Me Smiling. Esto es de Sly and the Family Stone. Y nos vamos y nos estamos escuchando y viendo la próxima semana. Tengan un excelente fin de semana. Les mandamos la mejor de las buenas vibras. Chao.

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Mowgli, todos los días de lunes a viernes de 9 a 10 de la mañana por Radio Nopal. Buenos días, queridas criaturas selváticas, buenos días. Esta grabación la están escuchando en un día más en donde las ocupaciones no me permiten estar en vivo transmitiendo desde el cerro escarbado y construido y esculpido a mano, pero tenemos programas que esta vez sí tuve la amabilidad, la molestia junto con los gatitos de escarbar en nuestro archivo, y entonces les dejamos una repetición más, un programa más para que lo disfruten. Es el Día de la Marmota y mientras nosotros regresamos a cabina les dejamos esta pequeña repetición que esperamos la disfruten un montón. Si están escuchando esto, buenos días, buenas tardes o buenas noches en donde quiera que se encuentren. Les dejamos pues Laila, Suki, Sugar y yo, los gatitos y yo, esta retransmisión de programas selváticos y de selvaticidades musicales y salvajes de algún otro momento, en alguna otra mañana, en algún otro año, en alguna otra latitud, probablemente. Les dejamos música, esperamos la disfruten y nos estamos viendo, nos estamos escuchando pronto y disfrútenla. Chao.

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Buenos días, queridas criaturas selváticas, criaturas salvajes. Buenos días, una mañana más en este viernes 7 de agosto. Ya se acaba la semana y a las 7:32 les doy la bienvenida

dado a la tarea de dar muchos talleres y establecer comunicación con todas sus audiencias a propósito de la pandemia. Y bueno, ella va a estar ahí y el día de hoy nos trae música deliciosa. Nos trae a un dueto llamado Diet Sig y es con eso con lo que vamos a comenzar. La canción es Apricots, de un disco llamado Swear I'm Good at This. Claro que soy buena en esto. Y este track es del año 2017. Así pues, vayamos a comenzar con la música el día de hoy en los 41 minutos que tenemos de Viernes de Poderosas. Recuerden que a mí me encuentran en @mmmaiko y bueno, despeguemos. Mucho poder, fuerza sobrenatural, pura música de morras, aquí en vivo en las transmisiones desde casa por Radio Nopal.

algo deliciosamente corto, pero estremecedoramente honesto, como empieza esta canción llamada Apricots, a cargo de Diet Sig. Y esto nos da paso justo a un track del año 2006, de un álbum llamado All Right Still, de una británica que en aquel momento se volvía toda una ruptura de todas las formas, de todas las normas, de todo lo políticamente correcto. Estoy hablando de un track a cargo de la señora Lily Allen, y lo que vamos a escuchar a continuación es Smile, una letra enteramente explícita. Y bueno, que sirva esto para dejar claro que las mujeres llegaron al mundo enteramente a cambiarlo. O sea, pues, Smile con Lily Allen.

Y eso que acaba de sonar después de la señora del clasicazo de Lily Allen, de El Smile, de un hitazo que fue por ahí del año 2006. Tuvimos una canción a cargo de Amor Elefante, el track se llama El Guinness. Y bueno, esto es de una producción discográfica del año pasado llamado Billetes Falsos, en donde se consolida su sonido. Amor Elefante es una agrupación que de manera inicial fue un triunvirato de chicas, Rocío Bernardiner, Rocío Fernández en la voz e Inés Cupertino. Y bueno, pues ellas tienen un pequeño romance, bueno, un enorme romance con el electropop, y al final se integra Andrés Merlo en el bajo para consolidar su formación actual. Ellas producen desde 2009 en la Ciudad Autónoma de Buenos Aires, y bueno, la verdad es que ahí tuvimos una muestra de su calidad histriónica, discográfica. La portada es una joya, maravilla, una sátira, una burla, una fotografía de una mujer con bigote, y bueno, ya sabemos que eso no es más que una protesta y una demanda de toda la situación que vivimos en la realidad en este mundo todavía en pleno 2020. 7:43 de la mañana, y vamos a seguir avanzando con más música. Ahora nos vamos a ir con un personaje llamada Pascuala y la vaca y fauna. Vamos a escuchar un track con su acordeón del disco de hace un par de años, El mito de la pérgola. El track se llama nada más y nada menos que El baile de Collaruna. Y bueno, espero lo disfruten, y recuerden que esto suena aquí, hoy, en vivo, en el Viernes de Poderosas, pura música de morras, aquí en vivo en Radio Nopal.

Ahí tuvimos un track de 4 minutos y 45 segundos. Perdón, se me estaba enredando aquí y atropellando la lengua. A cargo de Pascuala y la Vaca y su Fauna, ¿no? Fauna es la banda que la acompaña a esta cantautora, que es nacida en España, pero chilena de raíz, y es una de las promesas, más bien pues una de las representantes de la nueva generación de canto folclórico chileno, y se caracteriza mucho por ir entre la incorporación del jazz y mucho pop, pero también muchos sonidos reconocibles de la canción andina. A su vez, ella tiene sangre persa, entonces la mezcolanza y el sincretismo que se genera directamente en su música y que se ve reflejada en todos los sonidos y la alegría y dulzura con la que canta, pues creo que es evidente. Sigamos avanzando pues entonces con más música hoy en Viernes de Poderosas. Vayámonos con una canción a cargo de La Tenaz, para que nos vayamos ahí bien hipnotizando con su potente y única voz, que se complementa mucho con los músicos que le van haciendo juego ahí entre el rock y el blues en todas sus composiciones. Nos vamos a ir con un track de un disco llamado Canto al Amor del año pasado, una portada en rojos, en carmines, muy elegante ella, por supuesto. Y bueno, la canción que vamos a escuchar el día de hoy es Delirio Tenaz, a cargo de La Tenaz, aquí en Viernes de Poderosas a las 7:50 de la mañana. Seguimos con más música, criaturas sobrenaturales. Comuníquense conmigo al arroba mmmaico, por favor, háganme saber su posición geográfica, qué están haciendo, la actividad que se encuentren. Si están en la ducha, no texteen, no hay necesidad, pueden hacerlo después. Son las 7:51 ya de la mañana y seguimos aquí en las transmisiones en vivo desde Radio Nopal.

ahí, con todo su delirio, tuvimos a la señora Latenas. Suena como La Atenas o Latenas, pero se escribe todo junto. Son dos palabras conformadas por el verbo y por el artículo, perdón, y por este adjetivo tenaz. Latenas viene desde Bogotá a cantarnos con su delirio tenaz, justamente directo de su disco Canto al Amor del año pasado. Y bueno, ahora llegó el momento de irnos al corte de medio programa. Nos vamos a ir con un track bastante promisorio. Es bastante cortito, pero a la vez nos va a dejar con un sabor de boca para cruzar esa frontera de la oficialidad de inicio del día, de inicio de la jornada. Les estoy hablando de un track a cargo de Duffy, de un disco que se llama Rock Ferry del 2008. Esta cantautora que se autorretrata ahí en la portada de su álbum en blanco y negro, editado de manera independiente en el momento en el que lo hizo. El track es Mercy. Y bueno, con esto nos vamos al corte de medio programa a las 7:56 de la mañana. Vamos a escuchar a esta cantautora que mucho le debe a Dusty Springfield, a Paula Clark y a Amy Winehouse, directo desde el Reino Unido, aquí en el Viernes de Poderosas, en Mowgli, en las transmisiones en vivo desde casa por Radio Nopal.

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Y sea pues que vamos regresando ya después del corte de medio programa a las 8 y 2 de la mañana aquí a este Mowgli, la selva musical de la Radio Nopal, en este delicioso y majestuoso Viernes de Poderosas. Un playlist de música de puras morras a cargo de criaturas sobrenaturales, de ninfas, de esta manifestación de los elementos y toda la energía conocida y la que no vemos, pero ahí está, también mucha por conocer. Ellas pues, mujeres alrededor del mundo, habitando el globo terráqueo con sus propuestas musicales y sobre todo como filosofía de vida, algo que queda muy presente y muy patente siempre en la autoría de chicas al volante, de bandas, dirigiendo su propio destino, es la referencia siempre autobiográfica. Y bueno, pues ahora sigamos escuchando más música de este playlist que prepara arroba mi helado de vainilla, a partir de su club de dibujo feminista. Vamos a escuchar una rola más. Ahora nos vamos con Mercedes Nasta. Ella tiene un ritmo neofolclórico con sonidos de cumbia y ambientales, más como del corte tipo minimalista, en los que hay entre dulce y profundas líricas. Ella la conocen mejor como miembro, colaboradora de la banda llamada Disco Ruido desde el año 2013. Se encargó de lanzar su álbum debut, ya lleva varios años produciendo música. Este álbum se llamó Paricutín y lo que vamos a escuchar es un single del año pasado, se llama Aquiles, con ese nombre, una delicada portada ilustrada ahí para darnos cuenta de un paisaje astral y a lo que parece ser un lobo o perro jugando con un murciélago. Sea pues que avanzamos en la mañana del Viernes de Poderosas. Esto es a cargo de Mercedes Nasta y espero que sigan disfrutando. Para todas las criaturas, una de ellas nos hace saber que ya estuvo texteando desde la ducha para hacerse presente. Saludos al buen Chucho. Y vámonos pues con más música. Esto es Aquiles. Aquiles va. En Radio Nopal.

¿Qué pieza más delicada? Lo que sonaba fue a cargo de Mercedes Nasta, Aquiles. Mucha delicadeza para un vaivén al amanecer, hoy a las 8 y 8 de la mañana, en este Viernes de Poderosas. Ya es viernes, se acaba la semana y vamos a seguir con más música. Ahora vamos a ir con alguien conocida como PG-13. En algún momento, cuando hacía vocales, coros y rapeaba en Calle 13, ella desde el 2016 se independizó, sacó su álbum Ilevitable, un gran, gran, gran título. Me estoy refiriendo a la señora Mercedes Cabra Joglar, mejor conocida como Ile, una mujer potente, poderosa. Dicen por ahí que las mujeres son delicadas como flores, yo pienso más que son delicadas como una bomba. Y bueno, nos vamos a ir con un track del álbum del año pasado, Almadura. Este álbum tiene justo una portada de Ile cabalgando ahí un potente corcel. Una fotografía increíble, impecable. Y el track con el que nos vamos a ir y va a sonar en este preciso momento a las 8 y 10 de la mañana es Tu Rumba, en vivo desde la transmisión Es en Casa, en Radio Nopal.

pero qué buen ritmo, qué buena cadencia, qué buena rima. Ella es Ile, échenle un vistazo a su producción discográfica. Va calado, va garantizado. Y ahora nos vamos a ir con Mitú, una chica que... No, mentira. Nos vamos a ir con Ela Minus en colaboración con Mitú. Aquí se me andaba traspapelando el dato, ustedes disculpen. Una cantautora de música, pues de algún modo oscura, directo desde otros matices de la penumbra. Esta es una colaboración con el dúo de productores Me Too. Ellos se encargan de hacer performances en vivos de música electrónica ahí en Colombia. Y bueno, pues el track que vamos a escuchar se llama Piedra, no, se llama Salta. Ustedes perdonen, aquí ando todo tropezado. De un disco del año pasado llamado Tandem. Todos los títulos vienen en mayúsculas, seguramente por alguna razón conceptual del álbum. Es del año pasado, lo conforman 12 tracks en 39 cortos minutos. Y bueno, pues esto es Salta, a cargo de Ela Minus y Me Too.

un corte súbito ahí en las vocales y en las programaciones. Vayamos pues con más música a las 8 y 17 de la mañana, que se nos diluye el programa del día de hoy. Ya nos quedan tan solo un par de tracks y ahora vamos a ir con Kate Nash, esta señora cantautora británica que lanza su carrera directo desde el piano hacia canciones pop y música y letras muy chic. Ella directo con su acento londinense, es contemporánea de Lily Allen, ahí lo tienen, hace un poco de sentido todo lo que ponemos programa tras programa, y lo que va a sonar es del Yesterday Was Forever del 2018, un bonito paisaje en algún paraje desértico. Esta señora retratada ahí disfrutando del sol de algún buen momento en la vida. Y lo que va a sonar es Take Away. Vamos a escuchar este pequeño track de nada más y nada menos de 5 minutos con 45 segundos, de 3 minutos y 16 segundos. Tengo todo traspapelado acá. Estaba viendo el track de la señora Violeta Castillo. Y bueno, vamos pues con Kate Nash.

Un idilio de película adolescente, eso es Take Away, suena a cargo de Kate Nash, y ahora nos vamos a ir con una cantautora directo desde la ciudad autónoma de Buenos Aires, Violeta Castillo. No puedo robar algo que no me gusta, va contra mi moral, dice ella. La pueden encontrar directo en su Bandcamp. Y ella dice que su pop es existencialista. Vámonos pues con un track del año pasado. Es un single llamado Piedra. Y pues nada, que lo disfruten.

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1: 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Estás escuchando Entrelazadas, un espacio en el que converso con activistas, escritoras, académicas y artistas sobre los retos que enfrentamos hoy en la vida cotidiana. Nos entrelazamos para resistir y no paralizarnos frente a la crisis que nos rodea. Soy Andrea Reed y les traigo hoy un episodio con el artista e investigador Alberto Ortega. Y hoy hablamos del papel que tienen los desechos y la inmundicia en su obra, sobre la arquitectura y el contexto actual de catástrofe en el que vivimos. Quédate hasta el final y escucha el ejercicio que nos recomienda Alberto para hacer en casa. Empecemos. Bienvenido, Alberto, a Entrelazadas. ¿Cómo va tu día?
2: Hola, Andrea. Muchas gracias por la invitación. ¿Todo bien? Muy acalorado y irritado por el humo.
1: Sí, estamos teniendo esta conversación con afuera un aire considerado peligroso. Sí, sí habría que reconocer que estamos en un verano que parece ya la experiencia normalizada de tener incendios forestales todo alrededor. Este humo viene de Canadá, a miles de kilómetros de aquí, de bosques incendiados, y ese humo llega a nosotros. Y pues sí, tenemos nuestras gargantas secas, ya fuimos por un poco de agua, pero bueno, nada de lo que está sucediendo allá, ¿no? Para animales y personas que han tenido que desplazarse. Y pues es un llamado de atención todo el tiempo, ¿no? Pues es parte de la conversación que vamos a tener hoy, es que estamos en medio de esta crisis, de esta decadencia, y nos cuesta mirar de frente precisamente esta crisis, ¿no? Estos lugares oscuros, no nos gusta mirar lo decadente, lo putrefacto, los desechos y las oscuridades. Y esto es un tema que vamos a hablar hoy contigo, Alberto, artista, que trabajas mucho estos temas en tu obra. Pero antes de entrarle a la conversación, queremos saber un poco de ti y tengo mis tarjetas detonantes de conversaciones. Entonces te voy a pedir que elijas una. Tengo cuatro aquí enfrente en la mesa y yo te la voy a leer. Listo. Cuando miras a tu vida hacia el pasado, ¿qué es algo que te sorprende que hiciste, elegiste, intentaste o algo que en lo que te convertiste?
2: Si tratar de sonar muy dramático, un poco todo. Como que ha sido un viaje interesante, o sea, muy interesante. No me esperaba terminar donde terminé y creo que iré desarrollando quizá un poco más la experiencia, pero miro para atrás y literalmente es como mucha reflexión y mucha sorpresa ante la suerte que he tenido en mi trayecto como humano, pero también como profesional. Entonces yo creo que es como miro hacia atrás y veo, me sorprendo. Wow, qué afortunado.
1: ¿Puedes ubicar como un momento en tu pasado en el que se inicia este camino para llegar a donde estás hoy o a donde te va a llevar la vida ahora? Que nos puedes contar un poco de quién eres en tu práctica profesional, ¿no? Como artista. ¿Hay alguna decisión, algún momento donde se tomaron estas decisiones para iniciar el camino?
2: Creo que es una suma de circunstancias. Originalmente yo vengo de la arquitectura profesionalmente. Yo estudié arquitectura en Pachuca, en México. Y crecí ahí

0: también mi papá pasó por eso, pero yo crecí con mi abuelo en lo que mi papá trabajaba y con mi abuela. Y mi abuelo le dio como por tener una vida relativamente política en el pueblo, pues. Él le encantaba organizar faenas, que son como estos colectivos de trabajo comunitario, y me traía ahí paseando y jugando mientras él y la gente del pueblo abrían canales o instalaban drenaje o reparaban calles o cosas así. Entonces, no sé, como que siempre estuve muy presente en sitios de construcción y al mismo tiempo él era un tipo como muy fiestero y se llevaba como con mucha gente de muchos lugares. O sea, y como después ya fui aprendiendo en mi trabajo de investigación, el Valle del Mezquital pues atraía a mucha gente de muchos lugares, desde la Iglesia Católica hasta las hidroeléctricas, hasta minería, estaciones militares. Entonces mi abuelo como que se volvió amigo de muchos ingenieros, de muchos mineros, de muchos abogados, militares. Y era como un pequeño vistazo a un mundo más grande. Creo que ahí fue donde me empecé a interesar como por la literatura, por las artes, o sea, como en las borracheras que mi abuelo armaba, pues algún señor ahí ya todo borracho se empezaba como a recitar un poema o a cantar, y yo no sé, como que se quedó como muy grabado en mí este ambiente, o sea, las fiestas de mi abuelo. Y no sé, como que siempre tuve la inquietud de mirar al mundo de ese modo ligeramente delirante. O sea, como, no sé, me dejó fascinado ver la imagen, o sea, como estos señores y señoras mayores borrachos y hablando alegres y hablando de cualquier cosa. Sí, eso como que fue lo que me ayudó a determinar cierta personalidad de curiosidad, de estética y etcétera. Pero obviamente, o sea, las circunstancias familiares era como, no, tienes que estudiar una carrera que te ayude a hacer dinero. Entonces, pues decidí que la arquitectura era como, pues una profesión seria, así como entre comillas, que me podría todavía permitir explorar lo poético, la historia, etcétera. Y así fue como terminé en la arquitectura. Y después, bueno, otras circunstancias pasan y digo, yo tengo una práctica como ligeramente experimental para el contexto en el que estaba en ese momento. O sea, no digo que me inventé nada, pero afortunadamente he visto que del contexto en el que vengo ya hay más prácticas experimentales y me alegra muchísimo verlas y estar en contacto con ellas. Y en ese momento pues empecé ahí como a hacer varias cosas, estar en contacto con gente de la escena en Ciudad de México o pues con el internet, conocer un montón de gente en otros lugares del mundo, estar en conversación, intercambiando música, intercambiando ideas. Es una historia muy larga, pero básicamente como que esa energía me gané una beca para estudiar en el Art Institute de Chicago, hacer una maestría en un MFA, un Master of Fine Arts, con enfoque en arquitectura. Y básicamente eso fue lo que me trajo a Chicago. Lo que vendrá después, que podemos hablar de eso después.
1: Sí, seguiremos hablando de esto. Entonces nos empezaste a hablar que estos intereses pues se despiertan desde la infancia, y me gusta que hables de la fiesta, como también esos espacios, no solo la borrachera, pero espacios alegres donde suceden muchas cosas de insurgencia, la insurgencia misma de estar alegre, de pensar y de planear cosas a la vez que se baila y se disfruta y se goza. Y me gustó esto que nos platicas de tu infancia. Y también quisiera que nos cuentes, porque nos hablaste ya de tu práctica, que es experimental. Te abriste camino más allá de la arquitectura o la arquitectura hacia otras disciplinas. Podríamos llamarla interdisciplinar. Pero ¿cómo tú describes tu práctica actual?
0: Honestamente es una pregunta que me hago todo el tiempo porque está ahí como en medio de varias cosas. Y digo, es muy común en el panorama artístico contemporáneo. O sea, experimentamos con varios medios debido a la saturación también de posibilidades, ¿no? O sea, es como hay nos podemos agarrar de mil cosas.

0: Pero creo que yo describiría mi práctica como una especie de búsqueda de lo inquietante y de lo perverso hasta cierto punto. No sé, como sentí que en algún momento no me interesaba tanto como el confort o como reconfortar ciertas creencias o ciertos paradigmas, sino que me gustaba como ser un poco más juguetón, un poco más como odón, ¿no? Así como de, no, no es cierto.
1: De frente,
0: Sí.
1: también hacerle frente.
0: Sí, literal. Quizá para ser un poco más explícito con lo que hago. Por ejemplo, hace unos años tuve una exposición aquí en Chicago, en una galería que se llama Prairie, en donde la premisa base de esa exposición era el pensamiento nocturno en la cosmología otomí, que es digamos, el territorio indígena histórico y presente de Hidalgo, Puebla, Veracruz, Estado de México, y que es parte como del legado del territorio en donde crecí. Mi abuelo y mi abuela hablaban otomí, ñañú. Mi mamá ya no lo heredó, pero lo mantiene como una especie de como sabiduría popular. O sea, como que muchos de los dichos de mi madre son como muy del imaginario otomí. Entonces, a mí me interesaba que hoy día ese territorio está como súper en una situación ecológica, social, bastante difícil para quien no está familiarizado con esta historia. Básicamente es una zona de Hidalgo en donde el drenaje de la Ciudad de México termina y donde hay un montón de catástrofes relacionadas con el petróleo. O sea, hay una refinería muy grande en la ciudad de Tula de Allende. Y cuando yo estaba trabajando para esta exposición en Prairie, no había sido tan lejano que había habido una explosión muy grande y muy horrible en un pueblo que se llama Tlahuelilpan, en Hidalgo, cerca de Tula de Allende, en donde básicamente había un geyser de gasolina. Porque la gente con este fenómeno que se conoce como el huachicoleo, literalmente está como para economía de la precariedad de la zona, ¿no? Es donde la gente va y se roba combustible para poder subsistir y también obviamente genera pequeñas mafias, etcétera. Pero me interesaba mucho que durante los días siguientes a la catástrofe, las imágenes de los cuerpos calcinados de la gente de la comunidad, porque mucha gente murió en esta explosión, porque había literalmente, o sea, familias enteras recogiendo gasolina, ¿no? Niños, abuelitas, familias enteras. Y obviamente, pues los medios masivos de comunicación en México culparon a las víctimas, como sucede, ¿no? Como sucede a las poblaciones que están en vulnerabilidad económica y social, etcétera. Y me interesaba mucho las imágenes de los huesos en la noche, los huesos calcinados en la noche. Específicamente porque se circularon sin pudor, se circularon sin censura. Y al mismo tiempo yo estaba investido en estudiar un poco más a profundidad de la historia y el cosmos otomí, guiado de la mano de Jacques Alinier, un antropólogo francés que vivió en la sierra de la Huasteca Otomí por varios años y que todavía vive ahí el don. Y aprendí que, digamos, la cosmovisión Otomí era una cosmovisión nocturna, explícitamente porque desde tiempos precoloniales estaban como a merced del imperio mexica, cuya cosmología era una cosmología solar. Entonces, ellos ya sabiéndose como, digamos, del otro lado o abajo de esta estructura social, empezaron a crear un panteón de entes nocturnos, de aires malos, de aires pestilentes, que ayudaban como a dar sentido a la falta de fortuna y a la catástrofe social que estos pueblos vivieron. Desde antes de la colonia y después de la colonia, ¿no? Con invasión de borregos que se comieron el valle, literalmente, o sea, que cambiaron la geología completa del valle. Y después, digamos, los intentos de resurrección del valle por el Estado mexicano con el drenaje, ¿no? O sea, es el Estado mexicano porfiriano y posterior entendían al Valle del Mezquital como este desierto que había que reverdecer. Y la solución que se pensó fue regalarles el drenaje como esta posibilidad de renacimiento. Y me interesaba como esta tensión entre el brillo de lo solar, pero también el brillo como del capital, el brillo del lujo, el brillo de este mundo que aprendemos a desear, y su opuesto, en cierto sentido, o su complemento de lo que está como en debajo de la tierra, de lo que está escondido. Y la exposición en Prairie eran como estos dibujos enormes de animales nocturnos como en poses como bastante amenazantes. Son carboncillos sobre concreto, sobre paneles de concreto, en marcos de metal. Y al centro de la galería había un como... Yo lo llamo mapa, no sé si realmente sea un mapa o no, pero es una escultura de tubos de metal en donde alimento gas, butano, y le prendo fuego en la galería. Entonces está este tubo de metal irradiando, produciendo calor, secando el ambiente, y es como una especie de mapa a escala de los derrames de gasolina y petróleo en el territorio mexicano y como casi hasta llegar a Estados Unidos. En los últimos 10 años, que es enorme, son muchísimos derrames. Entonces, como la infraestructura petrolera está contaminando todo el territorio. Entonces está este mapa al centro quemándose y está así como súper caliente. La exposición fue en el verano, entonces ya te imaginarás entrar ahí sin aire acondicionado, todavía más caliente, con estos animales enormes, así como feos, amenazantes, que son un tlacuache, un cacomixtle y un zorrillo. Y hay otra imagen como que es como una especie de boca. Son unas fauces. La pieza se llama literalmente así, las fauces. Y es una referencia directa a una pintura rupestre que está en el Valle del Mezquital, que literalmente en la mitología de la región es como una especie de portal al inframundo. Entonces es como esta boca de un monstruo. Y me interesaba como conjurar ese monstruo subterráneo que es como la catástrofe petrolera. Y en la parte de atrás de la galería, que es como una especie de cafecito que tienen en la galería, había una escultura que parece una araña de metal y es una hielera con un montón de alcohol, con pulque, con cervezas, con vino. Y al fondo de la hielera, piel de maguey, que es literalmente como... con lo que hacemos michiotes en la zona, pero si están familiarizados con esto, tiene como espinitas así microscópicas. Entonces cuando tocas esa hoja, te da como una irritación en las manos. Entonces entre la gente más bebía, más cerca estaban de las pieles y se les irritaban las manos. Entonces era como una especie de carnada para como traer un poco la hostilidad atmosférica del valle a sus cuerpos, además del ambiente como quemándose. Entonces, ese es un ejemplo de a lo que me refiero con que no me gusta que mi trabajo conforte ciertas ideas de, en el caso del Valle, de indigeneidad, porque también es un lugar bastante moderno y bastante contemporáneo en el sentido más psicológico y antropológico.
1: Fascinante, me parece fascinante, y quiero regresar a varios puntos. De esto último que acabas de decir, creo que también está esta idea de que lo indígena pertenece al pasado, y claro que puede ser parte, es parte de la modernidad. O sea, solo para decir que podemos hablar de una indigeneidad presente y que además participa y se asocia con nuestros ideales modernos. Pero bueno, lo que nos cuentas empezó con la pregunta de cómo describes tu práctica. Porque como nos describes, bueno, eres artista y utilizas varios medios, ¿no? Desde el dibujo, pero también sé que videoinstalaciones, además eres curador, además eres arquitecto. Entonces, bueno, pues nos has dado un ejemplo de esta interdisciplinariedad que tienes en tu práctica. Y bueno, le entraste directo a un proyecto que tienes desde hace tiempo y que mantienes ahora, que es pensar la cosmología otomí Y es fascinante esto que nos cuentas de cómo se piensa en estas comunidades lo que para nosotros es algo a lo que no miramos, es a lo que en nuestra cultura occidental, eurocentrista, hemos heredado esta relación con un mundo donde lo que es feo se aparta, esta idea de lo feo. Y hace poco hablábamos de estos sistemas urbanos de la basura, donde pues en Occidente vas por las ciudades y es raro que veas la basura. Digo, ya en Nueva York recientemente tuvieron una crisis de la basura, pero en general son ciudades que se diseñan para ocultar los desechos. No nos gusta ver los desechos, pero eso no significa que no los produzcamos todo el tiempo y en enormes cantidades, ¿no? Y de hecho uno de los problemas actuales y de la globalización es cómo viaja la basura y la inversión que se hace para deshacerse de la basura. Estados Unidos manda toneladas y toneladas de barcos llenos de basura al sudeste asiático para que allá se deshagan de esta basura. Donde desechamos se oculta usualmente de los mapas, pero está cerca. Estos desechos están cerca, solo que no los vemos. Y hay otras culturas donde el desecho está al frente, ¿no? Está de frente, hay una relación distinta. Y de eso nos estás hablando, de la cosmología otomí. Y me estaba leyendo un poco a Jacques Galinier para hoy. Y me pareció muy interesante que habla, por ejemplo, de... Y tú me vas a corregir, también no sé lo que voy a decir, pero... Estaba describiendo que la mitología para los cómo entienden la mitología y esto con etnografía también contemporánea. Y dice que la palabra equivalente a cuento en español es yaqui, que significa algo como lengua esperma o cabeza sangre. Entonces dice que por eso las historias o los mitos se consideran peligrosos, sucios, contaminantes. Porque puede ser peligroso revelar secretos guardados. Entonces, esta definición de la palabra la traigo porque parece, y ahorita nos cuentas más, un poco más de esta cosmovisión donde lo feo, lo contaminante, la pudredumbre, informa la realidad. Y hay una deidad muy importante para los otomís, que es el Tasqua, no sé si lo estoy pronunciando bien, que es el gran pie podrido, que es quien regula conocimiento del universo, es como la gran deidad que mantiene el orden, pero es una deidad del inframundo, como lo dices. Y hace poco hiciste una publicación que se titula Gran Pie Podrido, que hiciste con el artista Guillermo Canek García. ¿Nos podrías platicar un poco más de esta publicación, que sé que también se entrecruza con el otro proyecto que nos acabas de describir?
0: El proyecto Gran Pie Podrido, de hecho en algún momento deberías invitar a Guillermo.
1: Sí, seguro.
0: Conocer a Guillermo porque yo, o sea, no me considero un experto en la cosmología otomí, simplemente me inspira a pensar mi práctica como de otro modo. El proyecto Gran Pie Podrido viene de conversaciones que Guillermo y yo hemos mantenido por muchos años. Guillermo también es de la región y de hecho él está como contemporáneamente más cerca del problema. Vive en Ciudad de México y su familia vive en Cruz Azul, que es muy cerca de Tula. Entonces él está como muy activamente ahorita trabajando con colectivos de la región y yo hago lo que puedo desde la distancia. Gran Pie Podrido surgió como esta inquietud mutua sobre cómo mirar al problema del valle sin romantizar, con compasión, sino de... Voy a usar una frase que escuché de una señora local de ahí del valle. Pues encontrar maneras de espantar el miedo. Entonces nos dimos cuenta que en el mundo, en el cosmos otomí, había muchas pistas para cómo enfrentarse al mundo desde lo abyecto, desde lo doloroso, desde lo podrido, desde lo prohibido, desde lo erótico. Y nos interesaba mucho justo este registro como que no reivindica nada. Simplemente te ayuda a leer el caos, pero no te ayuda a hacer sentido de él o de tratar de ponerlo bajo las manos de lo humano, ¿no? Simplemente hay fuerzas más poderosas que lo humano que organizan la catástrofe hasta cierto punto. Y el origen del nombre Gran Pie Podrido es el Tashkwa, ¿sí? O sea, tomamos el nombre del dios Otomí, pero al mismo tiempo es parte de la historia de por qué empezamos a hablar de esto es porque mi abuelo perdió una pierna debido a la contaminación. El nombre vino de en una ocasión estábamos platicando como, a ver, ¿qué estamos haciendo? ¿Qué es esto? ¿Qué onda? pues le conté a Guillermo la historia de cómo fue que mi abuelo perdió su pierna. Como que de ahí nos vino de repente la revelación de que estábamos hablando de que el gran pie podrido ya estaba con nosotros. O sea, que el Tashkwa nos había como que puesto en ese camino hasta cierto punto, ¿no? Ha habido como un montón de maneras de manifestar esas investigaciones o esas ideas. Desde trabajar con materiales que sean ligeramente como pues, olorosos y como incómodos, como la piel de maguey. Pulque, pero pulque ya que está como oxidándose y lo agrio del pulque, fuego, la ceniza, el lodo, basura. Hace poquito tuvimos una exposición en Tlahuelilpan, en una galería muy, muy chida que se llama Galería A4, que literalmente está a 2 kilómetros del sitio de la explosión de Tlahuelilpan y que tienen un programa de arte contemporáneo muy activo y muy chingón. E hicimos una exposición que se llama La Draga, que es una especie de guiño a las máquinas que abrieron los canales del drenaje. Literalmente, the dredges, ¿no? Y esa como la hispanización del nombre eran las dragas. Varias de esas máquinas tenían nombres propios. Eran como la draga Carmen, la draga Cuauhtémoc, la draga Santa María, bla, bla, bla. Chistoso porque la draga Carmen era en honor a la esposa de Porfirio Díaz. Y la draga que nosotros hicimos era literalmente un ensamblaje de residuos tóxicos que nos encontramos a la orilla del río, a la orilla de la carretera, y que tenía como una especie de presencia. Digo, podrán ver las fotos si se liga a mi sitio web. Son ligeramente como vulgares. O sea, está haciendo como estos gestos como de como unos dedos como muy insinuantes. Tiene como unos brazos que le salen que al mismo tiempo podrían ser penes, pero también como hay unas cavidades que al mismo tiempo podrían ser como cavidades uterinas. Entonces es como esta presencia es dual, pero que está hecha con el residuo de la economía de la región. Y al mismo tiempo hay como había sonido, había unos cuentos, un cuento que Guillermo escribió. Y básicamente el Gran Pie Podrido es una excusa para tratar de retarnos a nosotros mismos a pensar desde lo podrido, a saber que ya estamos afectados por la basura también psicológicamente, o sea que nuestro pensamiento ya está podrido de por medio, ¿no? O sea,
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1: Es que me parece fascinante y a la vez que este trabajo es tan importante y de nuevo, no por romantizar, porque creo, quiero citar esta frase de Virginia Woolf que describe el arte y dice: el arte no es sobre la belleza, el arte es poder mirar el mundo con otros ojos. Y creo que tu trabajo es importante en este sentido, ¿no? En que estás arrojándote a pensar, actuar desde esos lugares donde, desde los que huimos, ¿no? Y en la exposición que hablabas antes, se menciona lo calcinado, que es tremendo, es terrorífico. Pero ¿qué pasa si nos colocamos ahí entonces para, no para entender el mundo, pero cómo sería? Como para encontrarnos en este desastre, no huirnos, no tirarnos, sino reconocer dónde estamos y poder crecer. En esta cosmovisión que nos platicas, creo que conecta un poco con un pensamiento más amplio mesoamericano. Yo conozco más y he estudiado un poco más el contexto mexica, y aunque es distinto, como tú nos contaste al inicio, ¿no? Los otomíes tenían una relación jerárquica con el imperio azteca. De hecho, la palabra otomí creo que es una palabra en náhuatl y una forma despectiva que tenían los mexicas para hablar de los otomíes. Hay una relación jerárquica precolonial, pero sí podemos hablar de rasgos culturales compartidos más amplios en Mesoamérica. Y entre los mexicas está esta deidad que a mí me encanta, muy poderosa, que es Tlazolteotl, que es literal, significa algo como deidad de la basura. Y la quiero mencionar por varios aspectos. La palabra viene de teotl, que es deidad, tlazoli, basura, o la inmundicia. Entonces puede ser también esta deidad de lo feo, de lo maloliente, de las enfermedades. Es una deidad a la que se pedía protección durante el parto, pero también es la patrona de las relaciones sexuales. Y una investigadora que es Patrice Jason tiene un artículo reciente en el que dice: es también la deidad del abono, y esto por su iconografía, como se encuentra en los códices. Y tiene una mancha negra en la boca y dice que esto representa, sí, que ella se alimenta incluso de los desechos humanos, pero hay una imagen de ella en un códice en el que está pariendo flores. Y esta deidad también se asocia con la fertilidad, como la renovación. Y menciona que en Tenochtitlan había, para empezar, se vendía excremento humano en el mercado y que se utilizaba la materia fecal para alimentar las chinampas, para crecer el alimento. Entonces ahí está esta relación en esta deidad que nos habla de que a partir de la inmundicia, de los desechos, que digamos nuestra mirada sea eso, es llamarlo de esta forma, ¿no? Como el desecho. Pero es para regenerar, para cambiar de piel, revestir una nueva, ¿no? Para hacer nueva vida en este ciclo que va y viene. Entonces, lo menciono además porque también en la iconografía tiene sangre en las manos. Y entonces ahora en esta exposición que nos hablas de la piel de maguey, esto de sangre en las manos se asocia con la vida también, la sangre que da vida. Entonces, bueno, para conectarlo un poco con el pensamiento mesoamericano donde la inmundicia conecta también con la vida, donde no se queda ahí. Y un poco con esta exploración que haces, que es sobre todo pues reflexionar la catástrofe planetaria en la que estamos y en los sistemas urbanos, capitalistas, implementados, donde hay ciertos territorios que se privilegian más que otros en cuanto a la salud de sus habitantes y de la tierra. Y bueno, esta es una publicación reciente que hiciste con Guillermo Canek.
0: Sí. No, todas estas ideas a mí me parecen fascinantes, particularmente porque entre más paso tiempo como rumiando todo esto, o sea, más siento que debemos buscar desde literalmente las artes, la cultura, ver modos en los que desde el lugar en el que estamos parados, hablando de una sociedad obsesionada con la modernización, con la eficiencia, con encontrar maneras de resignificar desde los propios términos de la modernidad el desecho. O sea, como hay un momento que a mí se me hace muy interesante en la historia de la como modernidad temprana mexicana, en el que en la inauguración de la última estación de mantenimiento del drenaje, que está en Zumpango, justo al lado de la laguna de Zumpango, que está subcontaminada también, Porfirio Díaz llevó a su gabinete y a un montón de inversionistas de varios lugares del mundo a ver la estación de mantenimiento del drenaje. Pero algo que a mí se me hizo muy fascinante, que todavía me fascina, es que esa estación de mantenimiento es como un foro, o sea, literalmente es un foro con una alberca al centro donde puedes ver las aguas negras. Es un marco para mirar las aguas negras. En el caso de Porfirio Díaz y su gabinete, el propósito para enmarcar el drenaje era la promesa del control natural del territorio, ¿no? O sea, es como, México es una promesa para el capital global, es una promesa para el desarrollo moderno. Inviertan su capital con nosotros, ¿no? Desarrollen más telégrafos, más trenes, más etcétera, etcétera. Pero me parece que podría ser también como una especie de pista para pensar qué otros espacios son necesarios para encontrarnos contra nuestra propia... ¿no? O sea, es como... Estamos muy acostumbrados a desaparecer, pero siempre va a haber alguien que termine por custodiar, ya sean humanos o no humanos. Entonces, como que me pregunto de qué manera podemos reinventar nuestras arquitecturas para que estemos conscientes de que nosotros mismos tenemos que ser los custodios de nuestros desechos. Entonces, no sé, en algún momento tengo esta como especulación que propuse hace años a una institución en México, pero no se realizó, de hacer como una especie de traer un pedazo del drenaje, o sea, literalmente una sección de los tubos de concreto a escalas y uno a uno, y plantarla en el zócalo, ¿no? O sea, es como, esto es lo que mandas cada minuto. O sea, y esa parte enorme, o sea, son como 10,000 metros cúbicos por minuto. Y no es que hasta estoy como siendo modesto. Entonces, ¿sabes? Como qué tipo de estrategias visuales de comunicación son necesarias para poder pensar estas catástrofes que son también al mismo tiempo tan lentas, tan lejanas, que parecen que no están relacionadas a nuestros cuerpos.
1: Y también lo que mencionas, muy interesante, de lo putrefacto también en el pensamiento, como en el sistema filosófico en el que estamos, que está decadente en ese sentido. Ya no nos creemos estos ideales que se han mantenido en las últimas décadas o incluso el siglo, ¿no? Donde hicieron un gran trabajo precisamente en ocultar, en ese ocultamiento de lo feo y de hacer sentir a las sociedades que se vivían estos estados de perfección social, ¿no? Donde las ciudades funcionan y pues se nos está viniendo todo encima. Y es este ejercicio constante de empujar de lo visible el problemón que tenemos a nuestro alrededor y que somos causantes, ¿no? Como dices, hacernos responsables de nuestros propios desechos y también ser, me gustó esto que lo defines como custodios, y cómo administrar también nuestros propios desechos. Y lo que mencionas, la cantidad enorme, no solamente en el drenaje, pero la basura, es la conciencia de a dónde se está yendo nuestra basura. Las playas, hace poco estuve en Acapulco, que es hermoso y que es impresionante que la arena y las playas están llenas de estos microplásticos y que vas recogiendo y es infinito, ¿no? Y eso es algo que yo no veía de niña. Esto es algo de las últimas, de los últimos años y que a niveles impresionantes. Y que probablemente esa basura, claro, que viene también de lo que yo saco de mi casa y es como esta práctica de sacar, como de deshacerse de y que se lo lleven, ¿no? Es como parte de este sistema, podría decir incluso filosófico, o sea, de cómo nos pensamos en estas sociedades modernas occidentales. Pues, o sea, creo que podríamos seguir y a lo mejor volvemos a este tema tan importante. Pero quisiera también que nos hables sobre tu trabajo curatorial y nos hables más sobre cómo la arquitectura, porque es algo en lo que piensas mucho en tu obra, se intersecta con el arte y como la existencia humana. Sé que también piensas mucho en estos espacios políticos como donde se dan encuentros culturales. ¿Por qué la arquitectura? ¿Por qué la arquitectura nos puede revelar estas historias, estas nociones incluso filosóficas? ¿Pensamos la arquitectura o los edificios igual como monumentos estáticos sin vida? Pero en tu obra tienen incluso esta agencia, ¿no? Para hablarnos y para narrarnos lo que está sucediendo.
0: Creo que para mí la arquitectura es como estos murmuros no tan sutiles de la voluntad del poder y de la voluntad de las clases dominantes en general. O sea, tanto en el sentido de lo más literal como el exceso de un palacio o de una mansión. En el modo en el que las élites, porque digo, bueno, o sea, obviamente todos vivimos en edificios, los que tenemos suerte de tener un techo, pero al mismo tiempo es como este ejercicio de autorrepresentación muy específico, ¿no? De la manera en la que una familia quiere representarse ante el mundo, de la manera en la que quiere que sus amigos y sus vecinos les vean, pero al mismo tiempo el modo en el que un Estado intenta exponer su voluntad y proyecto de nación y de cómo las sociedades deben ser organizadas. Y a mí me interesa mucho porque, bueno, al yo estudiar arquitectura me di como de todos estos choques de clase, ¿no? O sea, como fue muy interesante ver las ambiciones y las experiencias de la disciplina, ¿no? O sea, como de embellecer el mundo, pero ¿qué significaba eso a final de cuentas, ¿no? O sea, ¿qué significa embellecer el mundo en un... Si esa belleza cuesta tanto dolor y tanta muerte? Y hay como varias historias que a mí me interesan sobre los cruces entre los territorios de sacrificio y la arquitectura. Cuando estaba yo ya estudiando el mundo tomí, me encontré con un libro que me dio mucha curiosidad, pero como que medio ociosa, o sea, como que no era tan profunda mi curiosidad. Es un libro que se llama Native Genius in Anonymous Architecture. Y como que como genio nativo en las arquitecturas anónimas. Y me dio como curiosidad, como de, esta cosa de la arquitectura anónima, de lo autoconstruido, de lo no firmado por un autor, como que siempre me ha atraído, ¿no? Y al leerlo, que es un libro muy interesante de una mujer muy interesante, que se llama Sibyl Moholy Nagy, que fue una historiadora de la arquitectura autodidacta, que vivió en Chicago muchos años. Y me sorprendió muchísimo encontrar que ella viajó al Valle del Mezquital. Cuando su esposo murió, que su esposo era como un célebre arquitecto, Laszlo Moholy Nagy, cuando él murió, ella encuentra la oportunidad de finalmente despegar su carrera. O sea, porque ella era como la secretaria de la New Bauhaus, ¿no? De lo que hoy es IIT. Uh-huh. Entonces, ella pide una beca a la Architectural League of New York para estudiar lo que ella consideraba arquitecturas más humanas y más naturales. Porque ella estaba muy en desacuerdo, bueno, es una historia complicada, pero estaba como en desacuerdo con lo que básicamente la Bauhaus estaba haciendo en Estados Unidos. O sea, a ella le parecía que todo el proyecto moderno era, pues sí, como este sueño húmedo de todos esos, ese boys club. Uh-huh. Y le interesaba como hacer una crítica más como enraizada en lo... como en lo evolutivo. Entonces a ella le parecía que las arquitecturas de aquellos que no tienen mucho para construir están más cercanas a los impulsos naturales que un humano tiene para construir. Y a mí se me hizo muy interesante porque cuando ella visita el Valle del Mezquital, usa una casa otomí como ejemplo de la maestría de los constructores anónimos en lidiar con el clima. Y hay muchos puntos que son válidos e interesantes en el sentido de, sí, pues hay una eficiencia energética quizá un poco más literal, porque estás usando materiales que están ahí al lado y nada más los apilas y tarán, no hay tanta energía gastada. Pero se me hizo muy interesante que ella tomó una foto de esta casa, pero en la foto ella retrataba a unos niños otomís y a un perrito, como en esta imagen, como muy, sabes, poverty porn hasta cierto punto. Pero al mismo tiempo, yo sospecho que ella los acomodó, porque están son tres niños. Un niño chiquito, un niño como de 10 años y un niño ya como medio preadolescente. Y el niño de en medio, todos traen un sombrerito de paja, así como muy, muy de la región. Y el niño de en medio parece que forma parte de la bardita de piedras. Y se me hizo muy interesante porque como que con ese gesto, la arquitectura está absorbiendo los cuerpos de los niños. O sea, como que los niños son elementos arquitectónicos. Y me interesaba mucho esta idea porque otro momento en el que yo había visto ese ejercicio de absorción de un cuerpo indígena específicamente en una estructura había pasado con el performance de Porfirio Díaz en el foro, cuando trajo a sus inversionistas. Había como trabajadores del drenaje vestidos en como el clásico trajecito de manta, el sombrero de tornillo, ondeando banderas de México y cargando un cartel que decía "Vive el gran presidente", pero están parados en los parapetos, o sea, como en los pasamanos de la estructura. Y a mí me parecía que eran como gárgolas, o sea, actuaban como gárgolas vivas de la modernidad mexicana, ¿no? Y se me hacía como interesante justo este gesto de absorción. Y al mismo tiempo, en sus diarios, en la investigación que hice de esto y que detonó en una exposición en la Farnsworth House, es que durante estos viajes ella comparó mucho las estructuras indígenas con estructuras animales. Y se me hacía muy interesante pensar que había esta como equivalencia para ella entre pobreza y animalidad. Entre menos pobre eres, más humano eres. Entre más pobre eres, más animal eres. Y esto es una idea que...
1: Es la asociación de lo indígena con lo salvaje, ¿no? Con lo autóctono.
0: Exacto. Sí, esta idea en algún momento en otro tema, pero me la compartió una escritora muy chida que se llama Valeria Mailer, argentina. Vale la pena citarla porque tiene un proyecto muy interesante que es en Argentina y tiene que ver con mataderos y todo eso. Entonces me interesaba mucho esta relación y quería hablar de esto, pero no simplemente como poner fotos de arquitectura y de arquitecturas indígenas, sino tratar de traducir la lógica que ella trataba de establecer, ¿no? O sea, como cuál es el margen entre lo humano y lo animal a partir de la estructura que habita ese cuerpo. Y de ahí es como la premisa que viene este proyecto de el último constructor animal en la
1: Farnsworth House. Que esta es una exposición de 2023 que hiciste en la casa de Edith Farnsworth. Y pues no nos queda tanto tiempo y quisiera hablar de este proyecto porque me pareció interesante que esta teórica también habla que solamente las estructuras animales comparado a las contrapartes humanas logran la idea de la perfecta fusión de estructura y espacio, que no hay, que los humanos constantemente estamos intentando llenar el vacío del espacio. Y ahora nos cuentas un poco más de eso, pero quisiera preguntarte sobre tu chamba curatorial. Como a grandes rasgos, ¿qué es lo bonito para ti de ser curador? ¿Y por qué también le entras a la curaduría al ser artista? ¿Qué te gusta de ahí?
0: En primera creo que aprendo mucho de mis colegas al hacerlo. O sea, al ver cómo trabajan con materiales, con espacio. Y también es como un modo de apoyar las prácticas de gente que me parece que tienen buenas ideas y que yo creo que vale la pena que sean circuladas. Y ese proyecto, voy a tratar de ser breve, básicamente tomaba esta premisa de cómo la arquitectura moderna, en palabras de civil, finalmente lograba... me parece que es como paradójico, porque como que ella cree que en el momento en el que alcanzamos la eficiencia animal, el humano se convierte en otra cosa. No precisamente un animal, pero como que finalmente hay un portal nuevo que se abre y se inaugura para la humanidad con esta eficiencia estructural, que es un debate en sí mismo. Y yo básicamente tomé esas ideas como para tratar de aventar esta provocación de hasta qué punto nos tenemos que creer la soberanía humana sobre todo lo demás, gracias a la magnificencia de nuestras estructuras, ¿no? O sea, es como un poco tricky, ¿no? No me parece que es tan real. Es una gran fantasía que nos hemos construido y que los arquitectos perpetúan. Y que tampoco es que creo que esté mal, pero me parece que es como algo muy importante de desenmarañar. E invité a varios artistas cuya obra trata de lidiar con pensamiento geológico. O sea, como, ¿qué significaría escuchar más lentamente? ¿Qué es eso? ¿Qué es escuchar lentamente? ¿Qué pasa como pensar como quiméricamente, ¿no? O sea, como bajo la lente de diversas especies al mismo tiempo. Entonces,
1: ¿Y por qué fue en esta casa? Yo no la conozco, pero sé que es una casa como muy representativa de la arquitectura del siglo XX y como de la arquitectura de casas unifamiliares. ¿Qué dio este espacio de la casa para esta exposición con estas intenciones específicas?
0: Que justo es como un hito, o sea, que es como literalmente el mausoleo del modernismo blanco. Y lo digo como medio bromeando, pero sí, o sea, es todo un debate también, porque el arquitecto era hipercontrolador con la clienta, que tuvo una relación muy extraña. Entonces, como justo esta idea del control, esta fantasía del control, está muy presente en esa casa. Y también como el aislamiento del humano, ¿no? O sea, como que eso, esta jaulita de cristal que se supone que va a enaltecer y ennoblecer a su usuario, pero completamente aislado del hermoso ecosistema que está alrededor. Y al estar trabajando con ella, obviamente no es verdad, ¿no? O sea, el afuera siempre encuentra el modo de penetrar nuestros... interiores y nuestros pequeños enclosures.
1: Y pues para terminar, bueno, todavía no, pero para contar que yo, Alberto, me lo conozco desde hace varios años y lo conozco porque nos encontramos en eventos culturales aquí en la ciudad de Chicago. Y estas coincidencias también sucedieron fuera de Chicago hace poco, que fue muy curioso porque hace meses, yo estaba de visita con una beca en la Universidad de Princeton, en New Jersey, y me estaba tomando un café en un cafecito por ahí cerca de la universidad, y que entra Alberto también, y yo, ¿qué onda? Y bueno, esto para que nos platiques, ¿qué estabas haciendo en Princeton y qué viene para ti ahora en el futuro cercano?
0: Sí, fue una gran sorpresa encontrarte ahí. Básicamente, voy a pasar los siguientes 5 o 6 años... trabajando más a profundidad en mi investigación de las arquitecturas del drenaje, pero al mismo tiempo sobre otros momentos en la historia de la modernidad mexicana en donde desde la arquitectura, desde el control territorial, historias del México indígena irrumpen la narrativa hegemónica sobre la modernidad mexicana. Y específicamente me interesa muchísimo el mapeo del territorio mexicano, los orígenes del INEGI, los orígenes de la cuantificación del territorio, los orígenes de la inserción del sistema métrico decimal. Y hay historias ahí como un poco más clavadas, pero me interesa mucho como igual la transferencia del pensamiento cibernético a México y que al mismo tiempo precisamente tiene mucho que ver igual con historias indígenas en algún momento. Básicamente voy a estar ahí clavado en archivos.
1: Increíble,
0: y
1: fascinante y muchísimas felicidades. También qué privilegio y qué ganado también poder dedicarte los siguientes años a esta increíble e importante investigación. A mí me emociona para seguir sabiendo que nos sigas compartiendo lo que encuentras y porque estás hablando de lo presente, de lo que también hemos considerado del pasado, ¿no? Que puede ser como lo indígena, las cosmologías otomí, pero muy presente, por supuesto, en el territorio y en nuestra vida cotidiana. Entonces, bueno, qué fascinante y felicidades. Y por último, ahora sí, antes de irnos, siempre les pregunto si pudieran aconsejarnos alguna actividad, algún ejercicio que nuestras escuchas y yo podamos hacer en nuestro hogar, pensando en tu obra y también en la premisa de la temporada, que es Arte Será, y también con esta idea de cómo mirar con otros ojos, ¿no? Cómo salirnos de lo aprendido. ¿Qué nos pudieras aconsejar? ¿Algún ejercicio para despertar también esos otros ojos?
0: No le tengas miedo al horror. Por algún motivo yo he estado obsesionado con lo horrendo. O sea, es como... Es súper simple, pero... Lean historias inquietantes. Vean películas de horror. Métanse a un archivo a buscar objetos embrujados. Es como... Con cuidado, obviamente. Tengan cuidado. Pero... No le tengan miedo a la oscuridad. Bueno, quizá como ejercicio meditativo, completa oscuridad. Uh-huh. Completa oscuridad y a ver qué diablos se les aparece.
1: Sí, que emerge también. Pues muchísimas gracias, Alberto. Qué gusto conversar contigo. Lo he disfrutado un montón. Y gracias por escuchar Entrelazadas, una producción original de Contratiempo y Comunidades Amplificadas de Lumpen Radio. Producción y edición de Charlie García, Stephanie Manríquez. Música original de Augusto Abitang, Chicago, Illinois, 2026. Soy Andrea Rita.

0: Hola, buenas tardes, bienvenidas, bienvenidos a Sin Superficie, la piel no es el límite. Hoy con un programa especial en torno a la residencia de Diana Medina en México y en la Radio Nopal, de Escuchar el Infinito. Estoy también aquí con Ana Mora y vamos a platicar con Diana un poco acerca de su trabajo, lo que la ha traído aquí, lo que ha estado haciendo, sus intereses. Luego escucharemos una improvisación suya, que es la primera vez que sale al aire en la radio. Y también hola en Radio Tsunami, que también nos escuchan por allá. Muchos abrazos a Rodrigo. Gracias por hacer el enlace, la conexión. Bueno, como les decía, platicaremos con Diana un ratito. Escucharemos esa improv y después vamos con una selección musical y de sonido de parte de Ana y mía, que nos remiten a lo que no tiene límite. Hola, Ana, ¿cómo estás?
1: Tienes que hablar. Estás al aire.
2: Ya está solucionado. Un gusto escucharles. Muchísimas gracias por la invitación. Y pues emocionada de escuchar esta premier radial y de después también tener la oportunidad de escuchar y dialogar. Muchas gracias.
1: A ti, Ana, por estar aquí con nosotras.
0: Bueno, pues qué gusto estar aquí. Por fin lo logramos. Ayer tuvieron también la primera parte de esta residencia, una improv. Con diferentes artistas. ¿Nos quieres contar un poco de cómo les fue ayer? ¿Qué has estado haciendo en México, Diana?
1: Sí. Es que no quiero que se me quede ningún nombre. Y ayer fue bastante especial porque llegó muy temprano un músico, saxofonista, multiinstrumentista, increíble, que se llama Joel Olmedo, y nos terminó acompañando. Entonces lo invitamos muy de imprevisto. Estuvimos Aldo Lombera, José Orozco Mora, Pusa Matista, Luz Materia, acá Samantha Canchola, y yo con Joel como improvisando, ¿no? O sea, como que ya estaban un poco advertidos sobre mis ideas de composición infinitas y cómo manejábamos o qué les remitía la improvisación y el infinito. Entonces estuvimos jugando con esa idea y luego discutimos un poco sobre lo que a ellos les remite como pues esa correlación entre lo que supuestamente no tiene límites y en lo que uno va encontrando como ciertas cosas que se repiten. Todo escala muy a lo metafísico rápidamente, pero ha sido muy, muy especial y muy generoso y muy íntimo, ¿no? Y como que todo el mes ha girado en torno a escucharnos y a escuchar el infinito y a escuchar cómo otros perciben esas mismas aristas y pues de eso ha ido. Ha sido muy fluido, muy ameno, me he encontrado con músicos muy particulares y muy diversos con los que igual podemos entablar conversaciones muy profundas a nivel compositivo, pero también a nivel humano. Y eso ha sido como muy enriquecedor de toda la del por qué estoy aquí con la residencia de la UNAM y cómo terminan sucediendo cosas alrededor, como esta magno residencia en Nopal, que se me hace hermoso que nos estén dando tanto espacio, que sean tan generosos, que nos escuchen. Y que nos abran las puertas de esta casa que es hermosa y que tiene tanto peso para jugar.
0: Sí, algo que me ha parecido muy lindo de esta experiencia contigo y de lo que he visto que has estado proponiendo es que justo esta escucha al infinito es una escucha que es un diálogo, un rebote, una resonancia entre personas, escucharnos, como bien has dicho, y eso se me ha hecho muy lindo pensar el infinito también de esa manera, ¿no? Como una reverberación, algo que va de ida y vuelta y que en ese ir y venir, pues, además de escucharnos, pues se va transformando justo en ese diálogo, ¿no? En esa charla, en ese rebote. Eso está súper bonito.
1: Sí, ha sido lindo que no quede solo como la parte académica o teórica de lo que vine a hablar, sino que sino que realmente se puede escuchar como lo que otros resienten en torno a estas inquietudes que al final nos tocan a todos, ¿no? Todos estamos aquí en esta tierra tratando de entender en qué exacta arista nos encontramos y cómo va a ser el desarrollo del futuro y el porqué del pasado y todo esto. Y creo que se remite mucho como a esas ideas de en qué plano estamos, en qué arista, en qué punto específico nos ponemos en cuanto a todos los tipos de sistema que nos atraviesan. Y eso es lo que me parece tan grandioso, que puede sonar muy infinito, la palabra infinito, pero que al final pues está marcada por unas leyes y está marcada por unos principios básicos de la humanidad y como nosotros no solo percibimos, sino generamos ambientes, escuchas, relaciones, diálogos de todo tipo. Y ahí encontrar las desmenuzadas de todas estas teorías convertidas en diálogos familiares y amenos y tranquilos y sin tanto como afán técnico o teórico al respecto. Entonces, igual también, pues gracias a la UNAM ya comencé a hablar con físicos y físicos contemporáneos y médicos y un montón de gente que ha sido, que ojalá los pudiera nombrar a todos acá. Vamos por pasos, voy a ir buscando. Pero sí ha sido muy revelador y también como que me ha hecho sentir que pues que aunque uno no sea parte de la rama científica, uno haya pasado por muchos desarrollos estudiantiles dentro del área, no, pues puede que uno sí tenga como alguna idea de los paralelos o que pueda desarrollar ideas que están siendo hasta válidas con expertos. Y eso está muy cool, está muy enriquecedor.
0: Sí, sé que hace poco tuviste una charla con Mariano Chernikov. Cuéntanos un poco de qué fue eso, porque me quedé curiosa.
1: No, pues fue muy lindo porque creo que él tenía también dudas sobre lo que hacemos, sobre la música contemporánea, sobre las diferencias entre música contemporánea y arte sonoro, qué pensaba yo como de la situación de este arte. Luego nos enfocamos en hablar sobre las escalas y sobre las partículas y la materia del sonido, y entonces comparábamos la luz con el sonido, y pues obviamente los músicos tienen tienen datos que dicen, y está totalmente estudiado el comportamiento de la luz, pero en cuanto al sonido se pierde en lo cuántico, ¿no? Era lo que me explicaba él. Entonces, que nosotros podemos ver pues el movimiento del sonido por medio de materiales, que eso ya pues es como la ciencia está en ese punto, pero en el vacío o por fuera del espacio todavía no alcanzamos a ver hasta dónde llega el sonido. Entonces yo estaba así botando teorías como, bueno, pero es que yo estoy segura que el sonido es partícula y que todavía no lo vemos. Y entonces en un momento fue como, a ver, o sea, no se ha comprobado, ¿no?
0: Pero yo pienso lo mismo. No, no.
1: Pero tiene todo el sentido. Yeah. Entonces es como, pues todos los que estudiamos sonido sabemos que el silencio no existe, por ejemplo, ¿no? Y que siendo todos parte de este sistema que evidentemente es dimensional y que las dimensiones parece que se repitieran del micro al macro, pues lo más evidente es pensar que en realidad el sonido es una partícula que todavía no descubrimos y que la controlamos por medio de la fuerza del aire, porque tenemos que amplificarlo con una cierta potencia, y sabemos cómo medirlo cuando choca con otras materias, pero no lo hemos descubierto en sí. No sabemos esas ondas en qué matriz se encuentra y cómo las podemos ver. Entonces, pues fue un poco de eso la charla, luego tuvimos que cortar la llamada, pero quedamos en seguir hablando, que es aún más emocionante, porque entonces comenzamos a construir redes entre científicos y músicos, ¿no? Que a largo plazo, quién sabe, terminemos descubriendo las partículas del sonido. Real, me parece.
0: Sí. Pues algo de tu trabajo. Perdona, adelante, Ana.
2: No. Solo quería hacer una acotación porque me pareció muy, muy interesante. Estaba siguiendo justo estas ponencias en línea que, por quienes no las hayan podido pues presenciar, pues están disponibles ahí en YouTube. Y justo esto que menciona Diana, de que no somos expertos porque estamos en otra área, en otra disciplina, de estos aspectos más físicos, más científicos, de alguna manera, pues siempre hemos estado en contacto y me parece muy relevante e interesante el trabajo que está haciendo de establecer estos puentes, ¿no? Justo cuando me hizo esta invitación para hablar de esta temática que ya andaremos en sobre el infinito, pues yo me quedaba ahí, ¿qué voy a aportar yo como música, no? Pero ya pensando más en estas relaciones de tiempo, en cómo estas partículas del sonido viajan o cómo incluso los motivos se van desarrollando en los sistemas de composición, pues sí hay una gran relación y que espero que esta relación que ya se ha establecido sea fructífera entre los científicos con los que estás hablando, los médicos, y podamos ver más de este trabajo, de este diálogo en tu trabajo, Diana. Pero sí, muy, muy interesante todo lo que estás haciendo y qué bueno que está esa oportunidad ahí.
1: Muchas gracias, Ana. Pero pues sí, o sea, yo creo que es muy evidente que el sonido está completamente atado a la física, ¿no? También me pregunto cómo... Que fue interesante, que a veces no lo pensamos, es como otra persona que esté en otros espectros, como esas curiosidades de, bueno, y entonces, ¿cómo llegaste a la física estudiando música? Le conté que pues llevaba toda la vida, desde los 4 años, en clases de lo que fuera composición, coro, canto, y que yo siento que yo me aburrí en un punto. Sí, como que ya había conquistado una técnica o había pasado por un proceso muy largo dentro del canto lírico y comencé a estar en clases más como de arte sonoro y de sonido más profundamente, y entonces ahí uno comienza a ver como todas estas conexiones que tiene entre lo pues evidentemente funcional de la parte física de la música, como esto, que lleguemos a nociones de qué es lo temperado, que en dónde tienen que estar las frecuencias que son armoniosas para la gente, o por qué llegamos a esas armonías tan particulares y se establecen como reglas. Entonces, pues hay un montón de cruces como teoría de cuerdas con sistema temperado. Y así uno comienza a ver que es que uno simplemente está... Lo que decían anoche, que me pareció muy bonito, que fue la conversación que surgió después de la improvisación, como si uno fuera un canal de la física dentro de la música y uno está simplemente recogiendo cosas que están en el ambiente y transduciéndolas a este lenguaje más, pues al lenguaje auditivo, ¿no? A la percepción auditiva. Y pues sí me he dado cuenta que yo creo que muchos dentro de los que estamos haciendo estas prácticas y los que nos enfocamos más en arte, ciencia y tecnología y todo esto, que pues encontramos una evidente correlación con los estudios físicos y con los estudios físicos contemporáneos, los clásicos y los contemporáneos. Estamos atados mucho a la física en general. Entonces,
0: sí, algo que... me ha gustado mucho del trabajo que has presentado, que he visto, es como justo esta física la haces evidente, se puede decir, por medio de la percepción. Me quedé pensando en la pieza que nos presentaste justo en la jornada que tuvimos en Filológicas, la pieza de la escalera. Y como allí esta fisicalidad del sonido se hace totalmente atravesable y sí, es algo por lo que puedes atravesar y que por completo te descoloca cómo se van formando estos nodos y además, o sea, que pierdes totalmente la dimensión del espacio y lo que significa subir una escalera. No sé si nos puedes contar un poquito de esa pieza.
1: Sí, se llama A la conquête de Eris. Y Eris era esta figura griega mitológica que no se doblegaba al orden, ¿no? Y entonces a la conquista de esa figura, Paris, se basa en un proceso de autoacústica, que son cómo las reflexiones de las sinusoidales en un espacio preciso rebotan y entran al oído, y el oído mismo hace ciertas reflexiones para que se escuchen notas. Entonces, eso aplica como a una cosa que se llama Fourier, que es una especie de cálculo de frecuencias en una cierta disposición, en donde la suma de las frecuencias se escuchan balanceadas en el centro del espacio. Entonces, lo que hice fue jugar con la idea de desordenar esa práctica de Fourier de los altavoces multicanales puestos en circular y ver qué pasaba en una escalera de emergencias. Me gusta hacerlo ahí porque normalmente son de concreto, lo que hacen que las frecuencias vibren y se reflejen de una manera un poco caótica. Lo que pasa entonces es que si pones eso en unas escaleras vertical, pues se van a crear 1,000,000 de nodos de constelaciones diferentes entre los choques de las frecuencias del espacio, y va a crear fenómenos particulares a el punto preciso en donde uno está parado en las escaleras. Y remato toda esa confusión haciendo que la gente nunca vea las escaleras. Entonces la idea es vendarle los ojos antes de entrar al espacio de las escaleras y pedirles que tengan muchísimo cuidado. Entonces esto lo hago para que la gente justo pierda la dimensión total del espacio, no sepa dónde se dirige y tenga que concentrarse muchísimo en la escucha. Y al concentrarse mucho en la escucha, pues las personas comienzan a construir, como a medida que avanzan, una composición sonora irrepetible e intransferible, y que nadie la puede experimentar si no hace el recorrido con los ojos tapados de esa manera, y no hay manera de registrarlo, que también es algo que recurre mucho en mis piezas, es que no hay manera de mostrar estos efectos o fenomenologías perceptivas porque están creadas dentro de ambientes demasiado controlados. Y ahí va un poco como el por qué me enfoco en una parte sí técnica y teórica sobre cómo funcionan las cosas para poder inducir a la gente a estados, como lo hablábamos, como sinestésicos o multisensoriales, y generar pues estos fenómenos de escucha. No sé si respondí.
0: Sí, sí respondiste.
2: Bueno, creo que mencionaste, Diana, un elemento que a veces se nos olvida, que es el espacio y esta, incluso la propiocepción, ¿no? Me parece muy interesante cómo forzas de alguna manera, ¿no? Bueno, no lo forzas, o sea, les invitas más bien a no solamente a través de la escucha reconocer ese espacio, sino también tu propio cuerpo, ¿no? Y cómo esa subjetividad y esa propiocepción también se vuelven la guía, ¿no? Para transitar. Y bueno, me causaba curiosidad y quería preguntarte cómo ha sido para ti ese proceso de involucrarte tecnológicamente viniendo, o sea, como en esta parte técnica, viniendo justo de lo que mencionabas, de un espacio como bastante quizás disciplinar, ¿no? Como lo es la música académica. ¿Cómo transitas a esta parte técnica, más allá de la curiosidad que obviamente te llevó a ese campo, pero ¿cuáles han sido esos retos que te han llevado? ¿Cómo utilizas estas máquinas o estos dispositivos para justo lograr el objetivo que quieres, que va mucho en esta relación de ver la tecnología como esta herramienta para amplificar o llegar a ese objetivo? Bueno, no sé si estuvo muy clara ahí.
1: Sí, clarísimo. No, pues justo como que de chiquita me gustaban igual las máquinas. Entonces siempre fui muy rebelde dentro del sistema clásico, digamos. Y nunca me adapté muy bien como a ser la típica cantante lírica No me gustaban las óperas, o sea, o sí me gustaban, pero me gustaba mucho más cantar. Y yo siento que estaba ahí era porque me gustaba lo que estaba haciendo con el cuerpo, justamente. Y como lo poderosa que me sentía en esa técnica y lo que me aportaba a cantar en mi vida. Y luego, pues bueno, como que uno a veces en la escuela se choca con las realidades de lo que uno estudia. Y como ya igual me gustaban las tecnologías y las maquinitas y viví con muchos niños, siendo la única niña, que ese, por ejemplo, es un reto, ¿no? El machismo que atraviesan las mujeres cuando se quieren meter en cosas más tecnológicas, o por lo menos hasta nuestras generaciones, pues eso era un tabú casi. Las mujeres no podían estudiar ingeniería o qué decía uno si uno quería meterse de uno mismo en esas ramas, en sistemas más conservadores. Entonces, pues creo que la verdad fue como una búsqueda justamente de técnicas y herramientas que me facilitaran comunicar lo que yo quería comunicar o los intereses que tenía en ese momento. Y otra cosa que está chévere que mencionas que ha salido como en varias conversaciones justamente es como que no hay que tenerle una devoción a la tecnología por ser tecnología, sino qué posibilidades azarosas y no nos permiten las tecnologías para justamente comunicarnos. Al final lo que siempre queremos como humanos y como artistas es llegar más rápido a la respuesta y hacerla lo más claro y objetivo y simple y coherente, ¿no? Entonces, pues yo creo que al final, pues yo uso mucho la compu y estoy muy metida en el computador todo el tiempo trabajando, pero a veces, no sé, una cajita de ruidos me parece muchísimo más interesante que todas las posibilidades que me trae un computador. Entonces es como entender qué realmente es la tecnología, si no es una manera de proceder dentro de un momento específico, como lo fue tejer, como lo fue hacer pósters o la revolución industrial, la segunda revolución industrial, todo lo que trajo, ¿no? Entonces, pues igual la música también está, toda la vida ha estado muy ligada como a esos procesos tecnológicos y nos va moldeando y nos va haciendo cada vez más pues dependientes de las máquinas, ¿no? Entonces es más que darles un altar, como usarlas de una manera adecuada para que uno las use como herramientas, justo.
0: Sí, justo esa idea de que son un medio más y no una finalidad en sí misma. A veces se puede resolver tan fácil como con un bulbo de luz o unos palitos. Y hablando de desordenar y fuera de lugar, voy a leer la biografía de Diana, que sí, normalmente esto va al inicio, pero bueno, así estamos aquí jugando. Así que ahí va. Diana Medina es música y artista sonora, nacida en Bogotá, Colombia, graduada de música con énfasis en canto lírico y opción en medios electrónicos y artes del tiempo de la universidad. No, y artes del tiempo de la Universidad de los Andes, correcto, del Master Producer Program en DubSpot, Nueva York, y de la Maestría en Arte Sonoro de la Universidad de Barcelona. Su práctica sonora gira en torno a la experimentación en campos como la improvisación, composición, música en medios digitales y en tiempo real, artes electrónicas e instalaciones sonoras por medio de sistemas multimediales y multicanales. En su obra investiga la correlación de diferentes sentidos y los estudios y prácticas psicoacústicas que derivan de estas correlaciones. Estudia la inmersión sensitiva y experimenta con temas como la conciencia, el imaginario visual en el sonido, la sincronía entre sentidos, la motesia, la comprensión de la energía y materia sonora. Su trabajo se ha presentado en numerosos festivales internacionales enfocados en música contemporánea y en cruce entre las artes, ciencias y tecnologías. Es la fundadora y directora del Festival Este y de Unbot del 2018, organizaciones dedicadas a la música experimental, el arte sonoro y la tecnología por medio de laboratorios, talleres, encuentros y conciertos. También participa activamente de redes de compositoras y artistas sonoros. Y como les decía, pues esta Diana está en esta magna residencia en diferentes lugares y con nosotras en Arte más Ciencia de la Facultad de Filosofía y Letras de la UNAM. Bueno, pues les propongo, ¿qué les parece Ana y Diana? Si Ana, Diana nos cuenta un poco de la improvisación que vamos a escuchar, que como les contábamos es su premier en la radio. ¿Les parece bien?
1: Perfecto. Pues esta es una improvisación que se hizo en el 18º Festival de Matic, la meca de la música experimental en Colombia. Lo grabó Benjamin Calé. Muchísimas gracias, Ben, por esta grabación y por permitirme ponerla en este espacio.
0: ¿Qué pasó?
1: Nos habíamos salido de la transmisión.
0: ¿Quién sabe en qué momento?
1: Estamos de vuelta. Así que les contaba que estamos a punto de poner una grabación que se hizo en Matic, que es como la meca, la casa de la música experimental en Bogotá. Y Benjamin Calé lleva este proyecto hace 18 años. Él hizo la pulcra grabación y mezcla de esta improvisación. Y el grupo se llama Las Moiras. Es Alejandra Montes, Sara Fernández y yo. Y está lindo porque las tres venimos de un lugar distinto, que eso también es un poco tabú dentro de los músicos clásicos, ¿no? Como esa apertura a otra gente que está explorando sonido. Y Aleja viene de las letras, Sara viene del cine y yo vengo de la música clásica. Y al final las tres tenemos procesos a veces hasta parecidos de cómo procesar en vivo. Y ha sido un grupo pues que está formándose, pero que siento que hacemos cosas muy lindas juntas. Entonces, gracias a ellas también por compartir conmigo y espero que les guste la impro y volvemos después de eso.
0: Gracias.

0: Oh.
1: Por eso digo que es como una historia muy circular, porque,
0: ¿Es donde trabajas en este
1: ajá, sí,
0: momento?
1: actualmente trabajo en el Museo de Arte de Zapopan y su segunda sede Estación Más. Entonces, me acuerdo que yo hacía en esta edad como súper temprana, como que fui a ver estaba en esta inauguración y estaban ahí los curadores, que me parece que era François Boucher, en una exposición que se llamaba El mundo fue plano, ahora es redondo, y algo como que en el futuro iba a ser un holograma, ¿no? Y entonces me acuerdo como que era una exposición que tenía como varios momentos y artistas como latinoamericanos, sobre todo como de Sudamérica, pero también había como una serie de objetos que parecían instrumentos, pero en realidad, pues obvio, todo eran como piezas de arte contemporáneo, ¿no? Y entonces me acuerdo que estaba yo en la visita guiada, que no sé por qué estaba yo en la visita guiada en la
0: Era el
1: inauguración.
0: destino.
1: Sí, y entonces yo escuchaba a estas personas que habían hecho como este ejercicio de investigación y de escritura, y que también hay como algo como especulativo, ¿no? Como en imaginar como qué onda con la forma de la Tierra, ¿no? Y que luego pienso en mi primera expo colectiva que hice yo en el museo y que digo, sí, está siendo una experiencia muy circular todo.
0: Sí,
1: Pero bueno,
0: también.
1: y entonces creo que a partir de eso, o sea, empecé a pensar en la figura de un curador, ¿no?
0: Okay.
1: Y entonces mi primera opción realmente, como que siento que en mi camino sabía que la antropología era como un poco las herramientas que yo quería tener para poder dedicarme a la investigación, o sea, porque creo que es una serie de herramientas como muy distintas a las que te aporta o te proporciona la historia del arte como disciplina.
0: Sí.
1: Pero de pronto, o sea, sí hice como un año de antropología y no vivía en México, y entonces cuando regresé ya mejor apliqué como al programa de la Ibero de Historia del Arte, pero porque sí entendí que una disciplina estudiaba como los fenómenos culturales, y el otro estudiaba como objetos, ¿no? Que al final nunca, o sea, no queremos asumirlo así, pero al final en la historia del arte muchas veces no vemos ópera, no vemos teatro, o sea, como que uno tiene que tomar como herramientas de otras disciplinas para poder estudiar el cine a profundidad o...
0: Sí, que por ejemplo cuando se habla de gas y que hablan de el ballet, ¿no? Y de las bailarinas, y que es como esta interpretación visual de que, ay, es que la concepción que tenemos de las bailarinas hoy en día no es la misma de ese momento, porque en ese momento tal y tal, y entonces
1: Y
0: se
1: las
0: retrata a las
1: prostitutas.
0: prostitutas infantiles, y tú, ¿qué?
1: Sí.
0: Sí, ¿no? O sea, como que, ajá, mi experiencia como estudiante de artes visuales era como muy interesante la historia del arte, pero que justo es a partir de objetos, porque lo intangible era como, pues ves
1: Sí.
0: fotos de teatro, pero ya es muy moderno, ¿no?
1: Claro.
0: O de danza, pero ya es muy moderno.
1: O sea, yo tuve la fortuna de tener, o sea, de estar en una generación en el que había como intereses muy diversos. Entonces, justo uno de mis compañeros de clase, Alonso Ortega, que ahorita ya es doctor, o sea, yo estoy así, o sea, de que muy orgullosa de todo el trabajo que ha hecho. Pero porque justo es gran investigador de la ópera, ¿no? Y entonces, justo como estudiando en la universidad, era como aproximarse a, quizá a través de la arquitectura de los teatros, a través de ciertas figuras históricas, a través de ciertas pinturas, a través de ciertas como expresiones, pero de pronto pues sí es muy complejo acceder, o incluso de archivo, ¿no? Como, no sé, partituras, pero siempre es a partir como de la cultura material o de las expresiones artísticas.
0: Que ya parece una cosa muy arqueológica, ¿no? Así de estos vestigios que tenemos de
1: Sí.
0: cosas. Sí. No, pues sí, está como muy interesante como tener esta visión de, y si es cierto, cómo abordas lo intangible desde la historia del arte.
1: Creo que también tiene sus grandes virtudes, ¿eh? O sea, como que creo que también uno puede aplicar o tener como aproximación.

0: La pregunta siempre es como un, abre como un mar de posibilidades,
1: Está
0: ¿no?
1: bien,
0: Pero,
1: tenemos un rato.
0: no, sí, me encanta. Bueno, creo que en principio me gusta la idea del curador como investigador. O sea, creo que es como de las cosas que a mí más me interesan. O sea, porque además de tener como toda esta serie de otras aproximaciones autorales, como que me interesa el tú sentarte a tener como una experiencia lo más cercano a ser un académico, o sea, me parece como una cosa importante, ¿no? Como tener esa rigurosidad con la investigación, etcétera. O sea, y que muchas veces yo siento que no hay el tiempo para tener investigaciones de largo aliento, ¿no? O sea, como que, pero es de las cosas que a mí, cosa que más han alimentado mi práctica y también la parte como del curador como mediador, ¿no? O sea, como que también me interesa esta parte de hacer puentes entre los artistas, entre los públicos, o sea, como en general la educación me interesa mucho y fue una de las cosas que me ayudó como a entender que me interesaba trabajar en un museo, ¿no? O sea, porque creo que son cosas que se pueden lograr desde las galerías, las colecciones, los espacios independientes, pero que creo que los museos o las instituciones en general tienen como esta posibilidad de poder integrar como públicos más vastos o más extensos, ¿no? No diría, sí, bueno, sí quiero decir más diversos y también, por ejemplo, creo que ahora que justo como estoy en el museo que está en un andador público y la mayoría de la gente que nos visita va a la basílica, no están pensando como vamos a ir a ver la exposición de, no sé, dime un artista.
1: La que tienen ahorita. Pues sí, por ejemplo, la que pusieron sobre el mundial también, ¿no? O
0: Claro, o sea,
1: sea,
0: como que la gente va pasando y ahorita que tenemos una instalación de Priscila Monge. Y entonces la gente ve la cancha que tiene unos montículos desde el andador, ¿no? Entonces, como que hay como este interés en entrar al museo, pero es a partir de que estás, o sea, caminando hacia otro lugar, ¿no? Entonces, a mí estas como estos pequeños encuentros que se pueden generar entre públicos y el arte es como una de las cosas que más me interesan. Y en general, como toda la idea de poder mediar las ideas y de formar conocimiento, ¿no? O sea, la producción de conocimiento es algo que me parece como muy importante y que siempre se dice que el arte contemporáneo es como ininteligible, ¿no? O sea, como que la mayoría de las personas no lo podemos aprender. Y entonces a mí me parece que es una cosa como la medicina. ¿Sabes? Como de que es una serie de conocimiento encriptado y entonces uno como adquirir una religión, ¿sabes? Como
1: Como
0: que
1: una cosa como muy abstracta, ¿no? Porque también, por ejemplo, también eso va como dentro de tus intereses dentro de la práctica, ¿no? O sea, quitar como esta línea que ha alejado a las personas por mucho tiempo y también, por eso también me parece importante que hables como de tu propia definición de la curaduría, porque también pienso que hay un alejamiento de las personas como
0: sí.
1: hacia esta figura del curador o la curadora, ¿no? Como, es que como no lo entiendo, entonces lo repelo. Y que yo pienso que en un espacio como un museo, cómo no tendría o cómo no tener esta intención de a una aproximación hacia el otro.
0: Sí. Y que creo que siempre me ha interesado justo como encontrar las maneras de conectar, ¿no? O sea, porque creo que con los años se ha ido reevaluando como la definición de un museo, por ejemplo, pero es muy reciente que se agregó a la definición como el disfrute del arte contemporáneo, ¿no? Y que creo que en muchas todavía no está, pero que se seguía pensando como que con el arte podemos aprender, ¿no? Y entonces es como ir a la escuela, ¿no? Entonces hay veces que puede ser como de que el museo te está obligando a aprender cosas o los
1: O hay
0: espacios
1: un
0: te están,
1: adoctrinamiento,
0: ajá, que
1: ¿no?
0: hay justo un adoctrinamiento y entonces hay como una gran boca que está masticando información por ti y entonces tú nomás lees la cédula y entonces ya vas a tu casa con

0: conocimiento nuevo, ¿no? Y entonces me gusta como poder encontrar estas otras posibilidades en las que ir a un espacio en el que vas a consumir arte contemporáneo también puedas disfrutar, ¿no? Entonces tengas como esta oportunidad, como cuando vas al parque, cuando vas al cine, o sea, como que puedes tener otro tipo como de experiencia, ¿no? Entonces a mí creo que una de las cosas que también me inspiran mucho es poder tener experiencias sensibles, ¿no? O sea, como que creo que sí hay ciertas herramientas como de entre la museografía, o sea, el cómo estás planeando una exposición que le ayudan a la gente a tener experiencias significativas, ¿no?
1: Sí, y que ahora que lo dices, sí noto como esa constante dentro de expos que se han planteado en el MASC y que se ven como lúdicas también, ¿no? O sea, que hay como esta interacción como más de juego, una cosa placentera, y también como este cuestionar de esto es arte, pero pienso que ya desde un lugar distinto, no como un repele, sino como el querer entender, porque también me ha tocado que hay audioguías para las personas, entonces eso está padre también porque es una aproximación distinta, ¿no? Que
0: Sí.
1: solo enfrentarse con el texto de sala y que te vaya bien.
0: Y te doy la bendición, ya te persignan
1: Sí.
0: y te mandan al entender. Sí. Y que justo, por ejemplo, hablando del texto de Sala, o sea, me acuerdo que cuando recién llegué al museo, o sea, me acuerdo que veía mucho el contexto del centro de Zapopan, ¿no? O sea, como que hay mucho comercio ambulante, hay gente vendiendo artesanías, de pronto siempre teníamos como muchos niños que estaban buscando sombra, ¿sabes? De que iban al baño, etcétera. Y entonces como una de las primeras propuestas, como yo estando ahí, era pues hay que traducir los textos en Wixárika, ¿no? O sea, como ya tenemos un público asiduo que vienen y ocupan los espacios todos los días, entonces cuando hablamos como de hacer el arte accesible, o sea, como que justo es importante empezar por ahí, ¿no? Como por la gente que ya está cerca y que ya habita los espacios, entonces ha sido como una experiencia muy linda, como ver, por ejemplo, a la gente leyéndose como unos a los otros, porque quizá no todo el mundo puede leer Wirra, pero sí lo hablan, y entonces igual a los niños como que puedan tener como cierto orgullo como de que está su lengua ahí, y que literal es como nuestro contexto inmediato, ¿no? O sea, como que no hay que pensar en ahí es la segunda lengua más hablada en Jalisco, que sí es, pero
1: Que sí, de hecho sí.
0: que sí es, pero que, o sea, para nosotros fue como mucho más importante pensar en la inmediación, en el centro de Zapopan, ¿no? Y que ha sido como muy lindo poder bienvenir a literal a la comunidad que está alrededor.
1: Sí, porque también han tenido como actividades, ¿no?
0: Sí.
1: Performance, actividades con personas que están como, pues sí, en el afuera
0: Sí.
1: y que eso también hace que se incluyan. Y también esto de verse reflejado en la institución ayuda mucho,
0: Sí.
1: porque esa es como otra limitante, ¿no? Dentro de las cosas que se hacen en los museos, que es como la institución, el espacio, este edificio, y ya el verse reconocidos en este tipo de lugares, pues yo pienso que también ayuda como a su proximidad. Sí,
0: Totalmente.
1: está muy chido. O sea, sí, yo sí puedo decir que sí se nota ese trabajo. Yo que sí he ido y que les recomiendo que vayan. Y también estaba pensando en esto que decías de que hay mucha gente que llega por accidente, pero porque va a la Basílica de Zapopan.
0: Sí.
1: Porque sí me ha tocado trabajar, bueno, hablar con personas y que dicen, no, es que yo nunca he visto un museo. Pero es que también pienso que la estética que tiene por afuera el museo no se ve como lo que a lo mejor las personas están acostumbradas a concebir como un museo, ¿no? O sea, no se
0: Sí.
1: ve como el Cabañas, por ejemplo.
0: Claro. Sí,
1: Pero
0: Sí, nos han dicho que parece como kiosco de información turística. Y hay mucha como gente que sí viene buscando, por ejemplo, el museo y que les es una gran sorpresa porque lo ven como un museo pequeño por fuera, pero en realidad no dimensionas lo grande que es solo viendo la fachada, ¿no? Y también lo generosos que son los espacios, o sea, porque también, o sea, por ejemplo, el MAS fue el primer museo en Jalisco que se hizo para, que se construyó para ser museo, ¿no? O sea, como que no fue un espacio patrimonial que se adaptó para.
1: De hecho.
0: Ajá, entonces como que también tenemos todas esas grandes virtudes de poder trabajar con espacios que sí puedes clavar directo en el muro, ¿no? ¿Sabes?
1: Sí.
0: O sea, que sí, que no tienes la duela de 200 años, o sea, no sé.
1: Sí, que te dicen, perdón, pero esto es patrimonio, y tú, shh.
0: Sí. Que sí. También me parece como increíble, o sea, como todos los museos que hay en la ciudad, ¿no? Y también valoro mucho como cada uno trabaja desde no sé, posturas distintas, pero al mismo tiempo son como todos muy compatibles, ¿no? Con su programación, entonces, no sé.
1: Sí, con sus públicos y espacios, pero sí tienes toda la razón. O sea, sí tenemos como más esta aproximación hacia lugares que han sido tomados y reajustados, y pues no solo por el Cabañas, sino por un montón de cosas que han dejado de ser y pasan y luego así sucesivamente. Y pues igual en el MAS sí se ve como que todo está adaptado para esto, ¿no? Y, por ejemplo, hablando o retomando como esto de tu práctica, ¿cuáles serían como tus influencias o que te llevaron como a ese lugar? O sea, ya dijiste, el curador existe. Ahora, porque por ejemplo esto, ¿no? Sobre el tema de la educación, que es importante para ti, también pues estuve investigando y el tener como una visión feminista también es importante, ¿no? Y que he visto pues que exposiciones que has trabajado en el MAS es trabajando con artistas, mujeres. Entonces, no sé si hay como una influencia de alguien en específico.
0: Creo que en cuanto al pensamiento, podría nombrar como que sí tengo una serie de referentes. En cuanto a lo curatorial, fíjate que ha sido una conversación muy interesante que he tenido con Viviana sobre como la figura como de los curadores muy famosos. O sea, por ejemplo, podemos pensar en Hans Ulrich Obrist o, no sé, como alguna otra serie de figuras de curador superestrellas. Y entonces como que justo hablábamos de que nos faltan también las curadoras en ese nivel, como que en la cultura popular puedan ser personajes como integrados, ¿no? No sé, pero bueno, regresando.
1: No, pero sí, o sea, me parece un paréntesis importante de que sí faltan mucho estas figuras femeninas o mujeres dentro de este espacio en el arte. Y yo siento que, o no sé, me dirás tú tu perspectiva, que claro, yo pienso que las mujeres sí están tomando como estos lugares, al menos en Guadalajara. O sea, y que hace poco también se hicieron como entrevistas a varias curadoras como a nivel nacional, y que también es importante visibilizar pues que, y que muchas de ellas es como jóvenes y así, ¿no? Y también que es importante porque entonces quién va a contar las cosas, ¿no? Porque claro, justo como lo veníamos hablando de un inicio, pues la curaduría es investigación, y nos está contando algo con una exposición, entonces pues si no hay mujeres representando en este espacio, entonces ¿qué nos va a seguir contando, no?
0: Claro. Sí, que en ese sentido, por ejemplo, creo que tanto en Guadalajara como en México tenemos como grandes curadoras, ¿no? O sea, como que nos ayudan así poder tener una genealogía, o sea, porque también creo que la curaduría es una de esas como disciplinas que apenas comienzan como a, bueno, no quiero decir apenas, pero que se han estado profesionalizando en los en las últimas décadas, ¿no? O sea, como que era una profesión que como tal no necesariamente podías estudiar para, ¿no? Sino como que eran, o sea, estos puestos muy académicos en museos con colecciones y que en las últimas décadas ha tomado en México como otras dimensiones y que justo, no sé, cuando me acuerdo que cuando yo estaba chica, o sea, chica en la universidad, digamos, ¿no? O sea, ayer. Me acuerdo que, que leía sobre Mónica Shida. Y entonces, como que me parecía increíble como poder ver el transcurso, como de estar en un espacio y luego moverse a otro. Y luego, o sea, me parecía como algo verdaderamente inspirador, ¿no? O sea, como, y que más porque ya estaban como en los libros de historia y entonces ahora que ya la conozco y la quiero, ¿sabes? Como que... Obvio, son como figuras que te inspiran, ¿no? O sea, y que también lo mismo con Lorena, o con Vico, o con Viviana. O sea, para mí Viviana es como, obviamente, una de, la, o sea, una persona que me inspira mucho y me ha influenciado, porque pues también, no sé, decimos en el museo como que es la escuela de Viviana, ¿no? Y entonces sí. Es una figura, como que sí es un referente para todos los que hemos trabajado con ella, y yo creo que también para el público en general y para el... quiero decir, el mundo del arte quizá, o sea, como de una persona como con mucha rigurosidad y mucho pensamiento crítico, ¿no? Entonces como que...
1: Sí, que se necesita para esos puestos. Sí, claro. Sí, que están muy densos. Bueno, vamos a hacer nuestra primera pausa y regresamos para platicar más.

0: Bien, y regresamos. Te preguntaba también sobre cuál es el origen o cómo empiezas a decir, estaría bien hacer una exposición sobre esto. O a lo mejor, no sé, es empezando conociendo a un artista, es empezando por un tema. ¿Cómo es el proceso?
1: Creo que depende mucho del proyecto. O sea, porque, a ver, mira, regresando como para hablar de eventos particulares. O sea, creo que, por ejemplo, las exposiciones individuales que he hecho en el museo, o sea, sí ha sido un poco como a partir de proyectos que también nos interesa hacer como desde las líneas curatoriales del MAS, pero también intereses como personales, ¿no? O también académicos, digamos. Pero ya una vez, o sea, por ejemplo, hemos empezado a trabajar en exposiciones que no teníamos, o sea, definido un proyecto y ha sido como una maravilla poder explorarlo a partir de hacer una invitación, ¿no? Como por ejemplo, o sea, pienso en la exposición de Ivette Mayorga, que creo que la verdad es que a mí me parece que fue un proyecto como súper divertido, pero al mismo tiempo tenía mucha reflexión crítica como en muchos sentidos, o sea, y atravesada como por el contexto de migración, digamos, y también de clase.
0: ¿Les podrías contar más o menos cómo era la expo?
1: Claro, miren, les cuento, la práctica de Ivette Mayorga, o sea, ella es una artista de Chicago que me parece que es segunda generación, de que ya están envasados en Estados Unidos, o sea, pero su familia es de Zacatecas. Y entonces ella, creo, me parece que es como de las primeras en su familia que va a la universidad. Y ella tiene una práctica como muy prolífica de que ha estado como en varios museos ya en Estados Unidos increíbles, o sea, y la verdad es que tiene una práctica como muy talentosa. Y ella en general trabaja con duyas como de la repostería y tiene unos trabajos pictóricos, pero que también tienen como mucho de tridimensional en
0: Un
1: ellos,
0: volumen,
1: ¿no? Y tienen mucho volumen. Y entonces en el proyecto del MAS lo que trabajamos fue como, o sea, era su primera exposición individual fuera de Estados Unidos y entonces hablábamos mucho como que con la migración muchas veces el sueño no es irte, ¿no? Sino como que a veces el sueño es irte, trabajas, pero el sueño es volver. O sea, en
0: Claro.
1: realidad uno quieres volver a tu país a tener una vida mejor, ¿no?
0: Sí, como suelen ser estas historias de mandar recursos para que se construya
1: Sí.
0: la casa acá y
1: Ajá.
0: regresar en algún punto así a las bonanzas, ¿no?
1: Claro. Y que luego hay muchas historias muy desesperanzadoras,
0: De
1: ¿no?
0: que llegué y mi mamá nunca compró nada, ¿no? O sea, sí.
1: Sí, y entonces, no sé, justo estábamos como, o sea, estaban las elecciones, por ejemplo, de Donald Trump en Estados Unidos, estaba como un contexto muy anti-latino en general, y como ciertas problemáticas como a nivel interno de Estados Unidos, pero también en relación con nosotros, o sea, con México. Entonces, a mí me pareció como una exposición y un proyecto muy importante y que también tenía mucho que ver con la labor de las mujeres, o sea, en general con los trabajos, porque históricamente no, o sea, ha habido como muchas labores que no han sido reconocidos en la historia como trabajo, ¿no? O sea, porque casi siempre, o sea, en el relato tradicional del feminismo
0: Blanco.
1: hegemónico, ajá, pues hay como esta idea de que entonces las mujeres no podían trabajar y entonces lucharon por sus derechos en los 60s y entonces ahorita ya puedo
0: Mu
1: ser curadora, ¿no? Digamos.
0: Claro, pero ¿quién sostiene todas esas
1: Claro, y
0: chambas?
1: entonces justo históricamente pues no se le pagaba a las mujeres por planchar, no se les pagaba a las mujeres que les criaban los hijos a las mujeres blancas, ¿no?
0: Exacto.
1: No se les pagaba. Entonces había una serie de labores que no eran reconocidas como trabajo porque solo los hombres hacían trabajo, y entonces el trabajo que comenzaron a hacer las mujeres ya era como ir a la universidad y dedicarte a una profesión. Pero entonces todos los oficios, toda la gente que se dedica a los servicios, o sea, como a una serie como de labores que no eran reconocidos y por mucho tiempo no lo han sido, ¿no? Y entonces en el relato se seguía contando así como de que las mujeres no podían trabajar. Y es como, no, pues las mujeres claro que podían trabajar, pero no.
0: Estaban trabajando,
1: Ajá.
0: pero se asumían dentro de un rol de género
1: Sí.
0: porque ya viene dado porque eres mujer, ¿no? O sea,
1: Exacto,
0: ajá.
1: totalmente, totalmente es eso. Entonces, como estaba tan invisibilizado, justo el proyecto que trabajamos con Ivette tenía que ver con un poco como con todos esos, o sea, esos oficios o servicios, etcétera. Y la exposición, la verdad es que, o sea, todo el espacio de la sala era rosa, y entonces había como momentos en los que había como pasto en unas figuras como rococó, porque también el rococó es una gran influencia de su práctica. Hicimos como una escultura de un coche que
0: Sí,
1: tenía que
0: está muy
1: ver como
0: padre.
1: con, ajá, de que y había como una gran leyenda que decía We are here, que estaba fuera en la fachada del museo. Y también estaba como toda esta idea de las estéticas de ciertas clases sociales que muchas veces se asocian a los migrantes latinos en Estados Unidos, ¿no? Y que yo tuve una experiencia que, por ejemplo, hubo una entrevista que estaba siendo televisada y que me preguntó el reportero como de, ¿y qué tiene que ver esto con lo naco? O sea, y entonces para mí fue una cosa como que aparte yo tuve que contestar de
0: Y tú, voy a jalar un poco de aire.
1: sí,
0: Sí.
1: pero que era una cosa como muy interesante porque para nosotros justo era poner eso sobre la mesa de manera crítica, ¿no? Porque había como en las piezas como ciertas imágenes como logos de Louis Vuitton o cosas que muchas veces se identifican como de nuevo rico o de y que
0: Claro.
1: son ideas que realmente son sumamente clasistas. O sea,
0: Sí, y que va mucho también con los conceptos que se están dando actualmente como clean look, como el
1: claro.
0: money, como todas estas cosas, ¿no? Que sigue siendo también una visión muy colonizada de lo estético y como representando solamente una parte. Que sigue siendo también súper consumista también, ¿no? O sea, y que es como, ¿por qué todos tendríamos que ser beige? O sea,
1: Sí, claro.
0: ajá.
1: Y que también tenía que ver, o sea, como con todo esto del rococó,
0: También.
1: o sea, que con la ilustración, o sea, como que si pensamos en María Antonieta y como en
0: Sí.
1: todas estas figuras de la Francia del siglo XVIII
0: Y la opulencia,
1: y la
0: ¿no?
1: opulencia, y entonces que coman pastel, ¿no? Y
0: Claro.
1: entonces justo con el rococó que todo era como una estética que la empezaron a denominar como afeminada. Una vez que empezó como toda la agenda de la ilustración, ¿no? Y de como el neoclásico, y entonces justo es como volver a la sobriedad, a la razón, a como a todas estas ideas de
0: No a lo que se
1: cierta
0: desborda, ¿no?
1: limpieza, justo,
0: Ajá.
1: y entonces lo desbordado, lo
0: Excesivo.
1: sí, todo eso era como asociado con las mujeres, y entonces para mí como que toda esta exposición era como justo que a la gente se le cruzaba de que todas las ideas como asociaciones estéticas como que tenían que ver con clase social, con género, con con sentido como del gusto, o sea, como
0: Exacto.
1: que con la migración, o sea, como que me parecía que sí era una que abrió conversaciones como muy interesantes el cómo se estaba entendiendo el proyecto, ¿no? Pero que o sea, para nosotras como que el fondo siempre fue pensar en una cosa incluso como de la niñez o sea, literal de las mujeres, ¿no? O sea, como de que uno está soñando en su cuarto y sueñas con volver, ¿no? Y entonces había mucho como esto en la obra de Ivette, como que hay Hello Kitties, como que hay como mucha nostalgia y hay
0: Sí.
1: mucha.
0: Y que no había como esta blancura que siempre hay como en una exposición, sino todo lo contrario, como todo muy rosa
1: Sí.
0: y que entrabas y era como, ok, me voy a tomar un momento para ver todo, porque todo era un detalle, más otro detalle, más otro detalle.
1: Sí.
0: Y, por ejemplo, hablando como de este tema de la concepción de lo femenino, la pieza central era un auto, ¿no?
1: Sí.
0: Entonces también había como este choque, pero que tiene que ver con un tema más bien como cultural, ¿no? Como estos carros tuneados, ¿no? Y pero era un carro que era como un pastel.
1: Era un gran pastel,
0: Se veía
1: sí.
0: increíble. Sí.
1: Así que ya hace poco logramos que llegara a Estados Unidos y nos parecía como una cosa muy poética. O sea, porque, por ejemplo, los materiales de esa exposición, o sea, no los pudimos como liberar en las aduanas. O sea, como que para nosotros era como toda la poesía de la migración, como de que, ¿sabes? De que literal no podían cruzar, ¿no? Y entonces como que también para, o sea, para nosotros fue importante como que el carro también cruzara de regreso y que pudiera un poco llevar su mensaje, ¿no?
0: Claro, y que también, como lo dices, ya dentro de un contexto que actualmente cada vez nos está dando más problemas, Donald Trump. Entonces,
1: Claro.
0: y por ejemplo, también como hablando de esto que decías, como la rigurosidad que se necesita dentro de la curaduría, pero también es como entender en qué momentos tiene que existir esta flexibilidad para poder solucionar este tipo de complejidades, ¿no? Porque siguen siendo mediadoras en esta chamba, porque supongo que
1: Claro.
0: era así como, y entonces ahora qué. Entonces, por ejemplo, cuando no les dejan pasar los materiales, ¿qué sucede? O sea, era así todo arte in situ, literal.
1: Pues en realidad lo de los materiales era justo para hacer la escultura del coche aquí. Entonces creo que fue un poco como experiencias de resiliencia, quisiera pensar, o sea, como encontrar equivalencias y que también dan pie como a la experimentación artística, ¿no? Como de encontrar otros materiales que funcionen, o quizá el mismo, que al final sí logramos encontrar como un símil, y que también hicimos como una serie de exploraciones. Por ejemplo, íbamos al Mercado San Juan de Dios, o íbamos a tianguis de antigüedades, y como que eran cosas que pues obviamente no hay en Estados Unidos, ¿no? Entonces era como otra manera también de aproximarte a la cultura. Entonces la verdad es que fue como una experiencia increíble, o sea, como en general poder trabajar en la producción de esa escultura. Y que justo algo dijiste ahorita que me hizo pensar en que he hablado, por ejemplo, con otras curadoras, como que me han hecho saber como que la obra era como tan, o sea, como llena de detalle, como que quizá la hubieran presentado, por ejemplo, en un cubo blanco, ¿no? Y entonces a mí como que justo yo trabajando con Ivette era una conversación que siento que por eso trabajamos tan bien. O sea, como que era un proyecto integral, ¿no? Y entonces a ella, por ejemplo, le interesaba que hubiera piso, que hubiera, o sea, que hubiera molduras, que hubiera. Y entonces era como una, finalmente la museografía se convirtió también en una instalación que era parte de la pieza, ¿no? Entonces era como darle un contexto como más inmersivo a toda la exposición, ¿no?
0: Sí, que sí se sentía así. O sea, no se sentía como esta cosa de es que la pieza está sofocada, sino que te sentías justo como entrando a una cosa paralela
1: Claro.
0: a lo que había en el afuera, ¿no? Y que también pienso que pues eso debe de ser lo interesante de tener esta oportunidad de ser curadora en un museo, el poder decir, voy a convertir una sala de un museo en otra cosa. O sea, que no
1: Sí.
0: sea este cubo blanco también.
1: Y que Y que siento que es darle la oportunidad a las prácticas artísticas, ¿sabes? O sea, porque justo, o sea, el trabajo de Ivette es como justo lleno de detalles y es como muy minucioso. Y a mí me, o sea, justo lo que trabajábamos era necesitaba de esas condiciones y que a mí me parece que funcionó muy bien. Pero, por ejemplo, ahorita, la última exposición, que esa la curamos en conjunto Viviana Isabel Sonderegger y yo, que fue Carmen Huízar en el museo, y entonces creo que la práctica de Carmen es quizá es totalmente distinta, ¿no? Es como que a ella le interesaba como generar una experiencia más solemne de cierta forma, ¿no? O sea, como que estamos hablando sobre temas de la vida y la muerte, sobre el paso del tiempo, y entonces es cómo vamos a trasladar esto al espacio y a una experiencia y a una emoción, ¿no? O sea, como que sí, muchas veces creo que la curaduría se trata de eso, ¿no? Como de cómo vamos a presentar el trabajo de los artistas, que no va a ser lo mismo así sea la misma foto quizá o sean prácticas muy parecidas. Creo que el trasfondo de cada uno y los intereses y la investigación de cada artista como que va a resultar en exposiciones enteramente diferentes, ¿no? Entonces creo que también pensaría como un poco en eso, en la parte situada de cada una de las prácticas.
0: Claro, porque también, o sea, ustedes cuentan historias con su trabajo, o sea, no es
1: Sí.
0: como solamente llegar y presento esta pieza, sino que nos están presentando toda una narrativa que también es a partir de una interpretación en conjunto, ¿no? O sea, porque también creo que luego como artista también es muy enriquecedor o rico el que poder trabajar con alguien y poder pimponear estas ideas y el ver también cómo se concibe desde la fuera y cómo podrías presentar una narrativa de tu obra, ¿no? Sin que deje de ser tu propia narrativa. O sea,
1: Claro.
0: ajá.
1: Sí, es un poco como, o sea, por eso siento que la palabra mediador es importante porque no es hacer como las exposiciones sobre ti, ¿sabes? O sea, sino como poder colaborar y que los procesos sean como justo colaborativos y en muchas ocasiones hasta participativos, ¿no? Porque también puede sumar como a otras voces. O sea, puedo pensar como que hay procesos en los que invitas a científicos a colaborar contigo y con los artistas, y entonces como que todos son parte como de una investigación y va creciendo y se va desarrollando cada quien
0: Especialidad.
1: sí, claro. Entonces, aunque creo que justo también hay como, pues hay ejercicios que a veces se sienten ensayísticos, ¿no? O sea, como que puedo pensar en esa expo que hice como sobre la tierra plana
0: Allá.
1: y que eso realmente pues sí era una metodología mucho más especulativa, ¿no? Y que para mí era, ¿qué vamos a hacer ante la falta de respuestas? Sí.
0: Pero eso es interesante, por eso también preguntaba cómo es el proceso y que haya como esta diversidad. O sea, que es, sí hay una metodología, pero no se aplica la misma metodología para todas, ¿no? O sea, porque sería imposible, porque sería acartonado, porque entonces, pues, ¿cuál es el chiste,
1: Sí,
0: no?
1: claro. Ya te puedo contar también sobre esa, que esa tiene una historia como con algo de humor de trasfondo, porque enfrente de, o sea, justo yo comparto el escritorio con el equipo de comunicación del museo. Y, o sea, estamos como curaduría y comunicación juntas. Y entonces hubo un momento en el que una de mis compañeras nos estaba contando sobre que le salió en una red social como video sobre el terraplanismo, ¿no? Y entonces para mí era una cosa muy misteriosa porque yo decía como de, oye, pero tú eres una persona con mucho pensamiento
0: Oye, yo te
1: crítico y
0: veo como
1: ajá.
0: lista.
1: Sí, entonces para
0: Sí.
1: mí era de por qué te encontró tu algoritmo con eso, ¿no? O sea, porque a
0: Claro.
1: mí jamás me ha salido como
0: A mí
1: contenido de
0: nunca.
1: esas cosas, o sea, sí.
0: Sí, tienes mucha razón, o sea, como de cuestionar, pero ¿por qué te salió
1: Sí, justo. Y entonces
0: que...?
1: fue como una cosa bien interesante, como que me empezó a platicar todo lo que decía el video. Y entonces en algún momento de esa narración hasta dijo el título de la expo, ¿no? Como que a mí se me quedó tanto como esta teoría que en realidad es una falacia científica.
0: Claro.
1: Y entonces no sé si quieres que se
0: Sí, sí,
1: les
0: sí.
1: cuento la teoría un
0: Sí,
1: poco.
0: cuéntanos la teoría, por favor.
1: O sea, que o sea, la teoría terraplanista, que digo, yo no sabía, o sea, no entendía como qué significaba eso antes de que me lo contara, y ya a partir de que lo hizo, ya tengo una investigación, ya estoy muy educada en el tema, porque... No,
0: En cualquier momento empiezas tu grupo
1: no,
0: de...
1: no. O sea, ella me narraba como de que había una tortuga flotando en el espacio y entonces
0: Ah,
1: había como un globo así de nieve de estos como los que sacudes, ya sabes, que está flotando arriba de la tortuga y entonces no existe la gravedad y entonces nosotros estamos como en este disco que está flotando así sobre la tortuga o sobre un árbol en otras mitologías. Y entonces alrededor hay como ¿cómo se dice? Un muro de hielo que evita que el mar se
0: Se
1: caiga al
0: desborde,
1: abismo cósmico.
0: órale.
1: Ajá. Y entonces, o sea, mientras más me contaba, yo decía de que, ¿qué es esta cosa? ¿Qué es este poema tan maravilloso? O sea...
0: Ajá, sí, es que por ejemplo yo había leído lo de la tortuga,
1: Ajá.
0: pero en mi infancia como algo ahí de cultura o sea, de que una colectividad, pero no como que alguien de verdad lo tomara como una teoría para el terreno.
1: Sí, y entonces, como que de esa serie de mitologías, como que hay como mucha parte que viene desde Platón, o
0: Sí.
1: sea, y luego ya hay como mucho conocimiento medieval, no sé, es como una genealogía, la verdad, súper interesante cómo se fue formando hasta llegar al pensamiento contemporáneo. Y entonces... Ahora la gente como que sí, de forma genuina, hay personas que creen que la Tierra es plana. Y
0: Sí.
1: entonces, ajá, y entonces usan como a la ciencia moderna, literal teorías físicas, para darle forma a este pensamiento. Y entonces para mí era como un síntoma de que es este mundo en el que estamos viviendo, pero en el sentido de que yo decía, esto tiene muchísima poesía. O
0: Sí.
1: sea, el conocimiento, o sea, toda esta falacia y todo el conocimiento que quizá no es real, o sea, realmente tiene como todo este potencial poético y simbólico. Y al mismo tiempo, o sea, me parecía como un signo de que en realidad ya no tenemos como confianza en la ciencia moderna, que de alguna manera siento que no, pero porque también nos hemos acercado como a otros tipos de espiritualidad y que eso también son respuestas, o acercarnos como a todo el pensamiento como todo lo que no es la medicina, como la conocemos y quizá regresar a la botánica, a la herbolaria, a los conocimientos ancestrales, a la magia, o sea, como que todo eso hay algo también de verdad en ese conocimiento, ¿no? Entonces como que ese... Para mí esa exposición y todo ese proceso fue como literal una metodología como mucho más epistemológica, ¿no? O sea, como de ir encontrando como qué está pasando. Entonces en esa exposición había piezas de, por ejemplo, de artistas que sí son como, que trabajan como con research-based, o sea, que literal usan la ciencia o la investigación científica para producir obras. Y entonces había una pieza, por ejemplo, que tenía que ver ¿cómo se dice? Como con la historia de... ¡Ay!
0: Big Ben,
1: No,
0: ¿qué?
1: espera, estaba intentando recordar el nombre de la criatura, pero no lo voy a lograr. Pero bueno, o sea, esta historia de cómo había un pez lagarto que salió del agua y entonces ahora nosotros estamos aquí,
0: Ah, lo de la
1: ¿sabes?
0: evolución y
1: Sí,
0: así,
1: pero tiene un
0: ajá.
1: nombre en especial
0: El lagarto.
1: la criatura.
0: Ajá.
1: Además, o sea, suena algo como TikTok, perdón que no me acuerde.
0: No, la verdad
1: Pero
0: no.
1: bueno, en fin, y entonces justo la idea de la pieza era pensar en cómo, literal, si nos cuentan esta historia y nosotros decimos como, sí, pues claro que venimos de un pez y lo creemos y en realidad pues sí es real, o no, o sea, sabes como que es la versión que aprendemos en la escuela como, o sea, que sabemos que el Génesis en la Biblia no es real, pero que esta otra sí, ¿no?
0: Que justo, ¿no? O sea, yo pienso como
1: Ajá.
0: que si no tuviéramos las redes, tal vez también esta información no nos tomaría de esta forma, ¿no? O sea, porque justo como le decías a tu compañera sobre el algoritmo, es como, es que en el momento en que vea uno de estos, me van a salir tres y luego cinco y así sucesivamente hasta que termine creyendo que hay una barrera de hielo que evita
1: Que se
0: que los
1: desborde el
0: océanos y los
1: mar
0: mares se
1: al
0: desborden.
1: abismo cósmico.
0: Ajá, porque justo, o sea, es como de, pero ¿quién te dice que fue ese pez y quién lo vio, no? O sea, desde ahí pienso que las personas también abordan como este cuestionar este tipo de información. Que no me parece mal cuestionar lo que ya sabemos, sino porque pues, si no se hiciera no surgirían cosas nuevas, pero pues luego sí hay cosas lógicas donde tú dices, sí, está raro. O sea, sí está raro que abraces la idea del terraplanismo. Pero también quiero regresar un poco a lo que decías, como de, creo que en este tema cíclico de la historia y así, podríamos decir que hay tantas cosas que nos han fallado o hemos sido como tan embaucados o todas este tipo de cosas que decimos, va, voy a estar abierto o abierta a creer en otras cosas, ¿no? En las cosas del pasado. Que es bien peligroso
1: Es bien
0: porque lo
1: peligroso.
0: estamos viendo ahorita, o sea, es como es que el mundo se está destruyendo porque el concepto de familia ya no existe. Esa es una parte, ¿no? Pero no te narran la otra parte que es el capitalismo ya no permite un concepto de familia como el que había antes, por ejemplo, ¿no? O sea, no es rentable o no es posible que una sola persona, dejando que sea la madre o el padre, que una sola persona mantenga una familia, ya no es realizable, ¿no? Pero es como, bueno, si te vas a aventar a cuestionar cosas, pues aviéntate toda la narrativa. Y también pensaba como lo que decíamos fuera del aire, como cuando tenemos ideas que nos obsesionan.
1: Claro.
0: Y qué es esto, ¿no? Como el detonante que fue tu compañera y tú, como tierra plana. Y luego, psh,
1: Sí.
0: sí.
1: O sea que
0: Que igual podemos ir a una pausa y profundizamos más. Me gustaría profundizar más sobre esta expo porque también es una exposición a la que fuiste curadora y es como una gran exposición, ¿no? Porque trabajaste con varios artistas. Entonces vamos a hacer otra pausa y regresamos para hablar más de la tierra plana y de arte.

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0: Bueno, y entonces regresamos para seguir hablando sobre la Tierra plana. Pero, ¿cuál era el nombre del pez? Sí, para no quedarnos con la duda.
1: El pez se llama Tiktaalik, que sí sonaba como TikTok,
0: Sí,
1: ¿viste?
0: tenías toda la
1: Y
0: razón.
1: entonces justo era como el pez este del devónico que salió del agua y dio forma como, o bueno, dio origen a todas las especies vertebradas, ¿no? Sí, y justo lo que quería decir de eso es que justo hay como también mucha poesía en la ciencia moderna y en toda la teoría científica, ¿sabes? O
0: Sí.
1: sea, como que de pronto nos cuentan estas historias de que el mundo se está expandiendo y hay una gran estrella y entonces un día va a llegar como o sea, va a terminar la explosión y entonces, ¿sabes? Como que a mí me cuentan esas cosas y me parece de que bellísimo, o sea, yo tengo muchas experiencias de que sublimes
0: Sí.
1: leyendo literal teoría científica como incluso muy básica, ¿no? O sea, como de
0: Sí.
1: todo lo que nos enseñan creciendo.
0: A
1: Y
0: mí de
1: entonces,
0: niño, yo tengo un trauma
1: ¿qué?
0: que
1: Cuéntame.
0: yo de niña cuando me contaron eso sobre la expansión del universo y sobre

0: de en estas formas de conocimiento y al mismo tiempo podemos hacer eso en la falacia, como pensando en todas estas formas en las que se cree que se formó el universo. Y me acuerdo que, por ejemplo, en el texto curatorial usé una cita de, que igual y lo puedo buscar y se los puedo leer, pero de cosas como de cómo se formó la Tierra y como formas cercanas de a este disco. Y entonces a mí me parecían de que imágenes que yo decía, por favor, alguien pinta esto ya. O sea, no surge que esto sea una obra. Y entonces había como un tercer eje, por ejemplo, en la exposición, que sí era un poco denunciando cómo pasa uno de que crece en la astrología, por ejemplo, que es algo que puede ser muy cercano para las generaciones actuales, o de que te acerques a la yoga, o creas en los chakras, o a otras formas de por ejemplo, de tratar a la salud. ¿Sabes? Como de que quizá con hierbas o gotas o sea, ¿cómo pasas de eso a estar en una secta? ¿Sabes? Y entonces justo es como lo que decías tú hace rato, que de pronto esto te puede salir en tu algoritmo y que yo creo que eso le puede encontrar a una persona que está en un momento de vulnerabilidad, ¿no? Y entonces yo creo que es ahí como que luego de pronto ya acaban en la cientología o no sé, como que te venden unas verdades ahí medio raras, pero luego te empiezan a cobrar. Y entonces había como estas
1: Ya cuando les
0: piezas. Sí, claro. Y
1: cobren,
0: entonces justo ahí estaban, había piezas
1: aléjense.
0: como de artistas de aquí de la ciudad, o sea, como Renata Petersen, que tenía unas piezas increíbles, una serie de dibujos, que sí había unas que eran como sobre los chakras, pero luego había otras que eran como de cultos que tuvo que desintegrar el FBI porque ya terminaban como en trata de personas, ¿no? O sea, como de que ya había como redes de prostitución, les robaban a los niños, o sea, como de que tampoco hay que tomarse tan a la ligera como todo este, como este pensamiento, cuando lo llevas al extremo, también puede llegar a ser muy, o no puede llegar, más bien es, o sea, es
1: Es.
0: muy, muy nocivo, ¿no?
1: Sí, porque sigue siendo como adoctrinar, ¿no? O sea, porque
0: Claro,
1: pues es
0: sí.
1: una secta. Y que, por ejemplo, hablando, quiero retomar como lo que decías de los momentos sublimes dentro de la ciencia. Yo había visto una entrevista a un científico que me pareció, dije, ay, lo mismo pasa en el arte. O sea,
0: Claro,
1: como
0: sí.
1: es que nosotros somos las personas creativas, o sea, nosotros estamos ahí contemplando, visualizando cuáles son las problemáticas y que por eso también me parece como muy lógico que tengas como estas experiencias o estos placeres dentro de la ciencia, porque claro, ¿no? O sea, en el arte se dan estos procesos creativos similares como de yo contemplo, observo, veo cómo estas o uno estas cosas que tienen que ver una con la otra, a lo mejor no de manera obvia, pero hay algo. Y entonces los científicos también recurren como a todas estas cosas y también dicen, ¿saben qué nos faltan? Recursos.
0: Claro.
1: Claro, ¿no? O sea, porque ellos tienen todas estas investigaciones y todos estos procesos que surgen a partir de problematizar y contemplar. Y que me parece eso como muy similar al arte, ¿no? O sea, búsquedas distintas, pero hay problemáticas similares también, necesidades similares, pero que sí, o sea, terminan dando cosas muy espectaculares, ¿no? Dentro de la ciencia.
0: Y que creo que, o sea, a mí justo me interesan mucho las prácticas que están situadas entre una cosa y la otra, ¿sabes? Como entre el pensamiento místico y la magia, y cómo eso en realidad no es necesariamente el antónimo de la ciencia, ¿no? O sea, entonces por eso me interesan mucho como los procesos de investigación basados como quizá pensar en la física, en las matemáticas, en la ecología, como en todo eso, pero cómo eso en realidad, pues sí está totalmente relacionado como con pensar en estas otras corrientes como más místicas, ¿no? Y que aún así podemos denunciar a una o a la otra, ¿no? O sea, como que podemos cuestionar a la NASA cuando está, no sé, queriendo invadir Marte o a Elon Musk, ¿sabes? Y aún así podemos, o a todos los tecnobros, ¿sabes? Es importante como que cuestionemos a todo el

0: no sé, el Big Pharma, ¿sabes? Como de que cómo se está instrumentalizando la ciencia y el conocimiento científico, y al mismo tiempo podemos tener, hacer esto con toda la parte espiritual, y al mismo tiempo podemos encontrar como poesía en todos estos lenguajes, ¿no? Y entonces creo que hay como algo de verdad, y que creo que en el arte es como uno de esos espacios en los que sí podemos realmente explorar esto, ¿no? Sin que se tenga que polarizar el pensamiento de una cosa a la otra, o que llegar a los extremos de una cosa a la otra.
1: Claro, porque te permite generar y producir cosas como eso, como realidades alternas, ¿no? O sea, el preguntar o cuestionar cosas de qué pasaría si,
0: Sí.
1: y que me parece como preguntas o cuestionamientos que pueden llevar a cosas muy interesantes, porque también eso, o sea, pues la ciencia no surge como de la nada, sino que pues hay como todo un antecedente místico dentro de la contemplación del cosmos, porque pues como personas, no, o sea, bueno, como historia de la humanidad, pues nos tenemos que preguntar a dónde se iban las personas cuando se morían, ¿no? O sea, entonces, claro, yo sí pienso que luego todo este misticismo sí va dentro de la mano de la ciencia. Y ya luego los científicos dicen, es que sí, luego hay cosas que no sabemos qué.
0: Claro.
1: Ajá, sí. De luego también me gusta ver entrevistas de astronautas porque como
0: Me encanta,
1: que
0: sí.
1: ellos dicen, es que si ustedes pudieran como contemplar esto, no tendríamos tantos conflictos dentro de la Tierra, ¿no? Y eso, o sea, como que luego pienso como en estos multimillonarios malvados que lo
0: Sí.
1: quieren todo, hasta el universo. Sí. Gran expo, buena investigación.
0: La verdad me parecía que justo sí tenía como algo de humor con eso, como de ir al espacio y al mismo tiempo como sí los chakras, pero también había como justo toda esta reflexión crítica, ¿no? Como de, o sea, que ambas cosas son posibles, ¿no?
1: Sí. Y dentro del tema gestión, ¿qué tal trabajar con todos los artistas?
0: A mí la verdad creo que es de mis par de las par mis partes favoritas del proceso. O sea, me gusta esa parte del proyecto en el que estás escuchando como lo que se imaginan, como qué están trabajando ahorita, qué se imaginan como hacia dónde llevar, en qué dirección, qué piezas proponen. ¿Sabes? Como que a mí esas cosas me interesan mucho, como poder construir los proyectos en conjunto y también un poco y ser, o sea, siento que muchas veces lo que se complica a muchas personas, que creo que a mí no tanto, justo es ser como la guía, ¿no? Como siento que cuando eres como curador de un proyecto o gestor de un proyecto, como que tienes que ir marcando un poco la pauta, como de esto sí puedes hacer, esto no puedes hacer. Esto es posible dentro del presupuesto, esto es, ¿sabes?
1: Sí, que era algo también que te quería preguntar, como qué tanto te involucrabas en procesos de los artistas o como, ajá, o con los artistas. Sea, porque supongo que luego sí hay como estas veces de selección de quiero esta pieza, pero luego hay otro trabajo más en conjunto.
0: A mí la verdad es que mis proyectos favoritos siempre son como hechos exprofeso o de sitio específico, ¿sabes? Como que justo te puedes involucrar en la investigación e ir un poco trabajando de la mano con los artistas. Pero, o sea, creo que sobre todo en el MAS nos interesa eso, o sea, como en el trabajo del museo es un poco también como generar pensamiento contemporáneo desde el occidente, ¿no? O sea, como que sí tenemos un alcance con artistas internacionales y entonces nos interesa eso, como de que puedan venir a Guadalajara y pensar desde otro lugar, ¿no? Y que también lo mismo con los artistas, siento locales, también es como ¿qué vamos a hacer? ¿Sabes? O sea, como que siento que hay algo emocionante, como de aquí hay espacio, aquí no sé, hay un presupuesto asignado, entonces, pues date, ¿sabes?
1: Claro.
0: O sea, como que siento que me gusta como esa parte de aventurarte a un proyecto y ser parte de, y que creo que justo, pues sí, la curaduría tiene mucho de gestión, ¿no? O sea, como de que estás coordinando también un proyecto, ¿no? Entonces tienes un presupuesto, tienes una sala, tienes que hacer museografía también, o sea, participar en el diseño de la experiencia, o sea, como que son muchas áreas en una, pero también, sí, pues es trabajar en equipo, ¿no? O sea, porque también hay mucha gente involucrada en todos los procesos.
1: Sí, claro, que también eso conlleva o es otra capa de complejidad, ¿no? O sea, el poder mediar con las artistas, los artistas, tu equipo de trabajo, decirle a alguien, no, eso no se puede. Por ejemplo, ¿cómo te va con esa parte? O sea, ¿has tenido problemas por decirle a alguien, oh, eso no se va a poder? ¿O cómo lidias con eso?
0: Creo que nosotros, o sea, aquí voy a incluir a, o sea, voy a hablar de la práctica como de quizá del museo, pero somos un poco como todo sí.
1: Okay.
0: ¿Sabes? O sea, como que para nosotros lo más importante son los artistas.
1: Okay.
0: ¿Sabes? Entonces, sí es un poco como a veces generar conversaciones como de sí, pero ¿por qué sí? ¿No?
1: Okay.
0: O sea, y entonces siento que muchas veces más como los nos, o sea, tienen que ver más como con temas de accesibilidad, ¿no? Como de que quieres poner una base, pero pues ahí no pasa una silla de ruedas, ¿no?
1: Ajá.
0: O quieres poner ese muro ahí, pero no caben los tres textos en los tres idiomas, ¿no? ¿Sabes? O sea, como que siento que en muchos casos se trata como de flexibilidad y de un poco saber trabajar con el otro, ¿no? No sé.
1: Sí, o como igual llevar como la conversación, ¿no? O sea, como dices, sí, sí, sí se puede, pero ¿por qué?
0: Pero ¿por qué sí, eh?
1: Ajá. O nomás es un antojo, ¿o qué?
0: Sí. ¿Y por qué te gusta eso así rojo?
1: ¿No te gustaría más como este, así? Y tú, sí. Sí, así. Está bien, o sea, creo que eso también es una gran forma de lidiar con algo que podría tornarse problemático, sí.
0: Creo que yo he experimentado poco de eso, o sea, pero porque justo digo que es ir trabajando de la mano, ¿no? O sea, como ir rebotando ideas, ir compartiendo como cosas que te interesan a ti, o en general entender el punto de vista del otro, o sea, como que siento que hay mucho de eso. Como y obvio que las cosas sean posibles, ¿no? O sea, porque hay sobre todo trabajando en México y luego trabajando fuera de Ciudad de México, o sea, como que los presupuestos y todo termina siendo todo mucho más chiquito. Y luego desde lo independiente termina siendo todo como mucho, que todo está en tu contra.
1: Sí.
0: Y entonces justo es como ir trabajando como en la medida de lo posible, ¿no?
1: Ajá, en un punto de, ¿qué más quieres de mí? Que también sí, eso, sí. O sea, pienso que son varias cosas que atraviesan, ¿no? Como lo que decíamos de, ya primero la curaduría, luego pues ser una mujer entrando a la curaduría, pero en un contexto como México, pero no siendo Ciudad de México tampoco. Y, por ejemplo, ¿qué tan viable ha sido, a lo mejor no dentro del museo, pero trabajar curaduría de manera independiente?
0: La verdad es que yo creo que, no sé, tú igual y me puedes decir, me puedes corregir o comentar o algo, pero yo creo que Guadalajara es como una gran ciudad para, o sea, como que tenemos una gran comunidad, ¿sabes? O sea, como que siento que he notado que hay otros lugares donde son muy celosos de, no sé si de los contactos, de los espacios, de como yo voy a hacer esto aquí, entonces tú no hagas nada aquí, ¿no? Y entonces siento que aquí
1: tú
0: hay
1: no
0: un
1: puedes
0: poco...
1: pasar de esta cuadra.
0: Exacto, entonces como que siento que aquí hay como de que va a venir tal persona y entonces todo el mundo es como una experiencia colectiva de que vamos a hacer que esta persona la pase bien y ojalá le compre a algún artista y ojalá quiera donar a hacer una cosa, ojalá, ¿sabes? O sea, o que siga viniendo y que traiga más personas a ver el trabajo de los artistas, ¿sabes? O sea, como que creo que podemos llegar a ser mancuernas muy buenas en esta ciudad y no va a ser como de que no decirle al artista de al lado porque va a venir un coleccionista porque, ¿sabes? O sea, porque si te compra a ti, entonces no me compra a mí.
1: Sí.
0: Y bueno, entonces en ese sentido creo que yo he sentido un poco como esa amistad. No quiero decir amistad, pero
1: esa
0: de
1: colectividad.
0: Que esa colectividad, como de que sí he podido trabajar en espacios independientes, o sea, ¿sabes? Como de que creo que si tuviera un proyecto tendría la oportunidad de poder trabajarlo con, ¿sabes? O sea, la verdad es que más bien yo tengo limitaciones de tiempo.
1: Sí, claro.
0: Pero como que yo siento que Guadalajara sí es como un gran lugar para, en términos de colaboración, ¿no?
1: Sí, es que...
0: ¿Tú qué opinas? Me interesa escucharte.
1: ¿Mi opinión sobre la colaboración? Sí, o sea, por ejemplo, puedo hablar como desde la chamba de otro espacio, que siempre hemos tratado como de generar o propiciar que se dé esa colectividad, ¿no? O sea, que funcione como una plataforma también para que otros artistas presenten su trabajo, ¿no? Porque también, pues, somos artistas, tres de los cuatro del equipo. Entonces, siempre hemos planeado eso. O sea, también, por ejemplo, el tema de la radio también es así. O sea, es como, si yo tengo la oportunidad de tener una plataforma, pues entonces te doy este espacio también como para que puedas presentarte dentro de esta plataforma. Y que pensamos que también se logra más como haciendo amistad o mancuerna que...
0: haciéndonos la pata.
1: Sí, haz compitas, no compitas. Entonces...
0: Claro.
1: y eso, ¿no? O sea, y que luego también, pues no sé, pienso que hay choques y los choques van a ver porque pues, se convive con las personas, pero yo sí estoy, y desde mi visión ya personal, yo sí estoy más a favor de la colectividad. También pienso que es una posición muy antisistema, porque justo lo que se espera es eso, ¿no? Que las personas estén divididas y entonces así, pues quien gana es el sistema, no nosotros. Y creo que, por ejemplo, si somos artistas que estamos trabajando todo el tiempo y así, pues nos conviene poder compartirnos en cuanto vendes, dónde vendes, con quién se puede trabajar, con quién no se puede trabajar, esta persona paga o no paga. O sea, todos estos detalles que te da la colectividad y que no te lo da como el competir con las otras personas. Y...
0: que luego al final del día como que te estás peleando solo, ¿no? O sea, como que no sé.
1: Claro,
0: ¿de quién te pelea?
1: Claro, y que también es tan chiquito, o sea,
0: sí,
1: podríamos pensar que somos muchos, pero la verdad es tan pequeño que va a haber un punto donde vas a chocar con esa persona. Entonces, también creo que es como ver qué tan habilidoso es uno para poder decir, pues esto es trabajo. O sea, sí hay cosas personales y temas personales, pero también es como, pues si no, entonces ¿cómo vas a crecer? O ¿cómo va a crecer también tu chamba, ¿no? O sea, pienso que hay como una serie de complejidades, pero creo que igual estaría bien hablar de eso regresando el último corte. Espero, esto ha sido muy interesante. Entonces, vamos a ir a nuestro último corte, justo para, me gustaría igual ver tu perspectiva sobre el ambiente en Guadalajara, tema artístico, tema ferias, que pues siempre vienen cosas aquí. Un corte y regresamos.

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1: Muy bien, vamos con ya esta última parte. Por cierto, muchas gracias. Esto me gustó mucho.
2: Gracias a ti.
1: Y quería empezar con el tema de las obsesiones. Sobre que a veces hay muchos temas que nos obsesionan y que a partir de nosotros hacemos nuestra chamba. Entonces, por ejemplo, ¿tú cómo te va respecto a eso?
2: A las obsesiones. Importante esta pregunta. O sea, siento que una de las cosas que me viene a la mente es que me interesa mucho, por ejemplo, pensar en la historiografía más que en la historia. Y entonces, por ejemplo, con la historia tenemos un poco como el relato como oficial, ¿no? Y entonces digamos como que puede haber diferentes narraciones de un mismo evento, pero tenemos esos relatos como oficiales, ¿no? Como quizá entender la fundación de un país o una guerra, etcétera, ¿no? Y entonces, por ejemplo, con la historiografía, lo que me interesa mucho es por qué esta persona está escribiendo lo que está escribiendo.
1: Claro.
2: ¿Sabes?
1: Claro.
2: Y entonces siento que es quitarle como todo ese peso que tenemos muchas veces en los estudios, como en la historia o en la historia del arte, como el cómo estamos como leyendo la producción de los artistas en general o de los eventos, y entonces es como entender las intenciones ulteriores que esconde la gente, ¿no? Uh-huh. Y entonces
1: sí, te gusta como el detrás, el detrás. ¿Pero qué te llevó a esto?
2: Ajá.
1: ¿Qué?
2: Sí. Y entonces hay como esta idea de que los temas no los escoges, ¿no? Sino que los temas te escogen. Y entonces me hace pensar un poco como en eso de las obsesiones, ¿no? O sea, como que creo que puede haber una fascinación en alguna, o sea, en algún tema que luego lo tienes que, ahora sí, trabajar con rigurosidad para llegar a una respuesta, ¿no? O sea, porque como tienes que trabajarlo para que se convierta en un argumento, ¿no? Porque si no solo es una especulación o una suposición, pero siento que mucho de lo que guía como mis intereses y mis curiosidades son como esas pequeñas fascinaciones, ¿no? Como de por qué está representando esta figura o a esta mujer de esta manera y por qué lo hace todo el tiempo, ¿no? Y entonces, no sé, como que también me hace pensar que hay este autor que dice que la historia siempre sucede en el presente porque hay cosas que en el pasado no quedaron resueltas, ¿no? Y entonces a ti te cuentan la cosa y tú dices como, no, claro que no lo hizo por eso. Y entonces ya lo empiezas a estudiar y puedes llegar como a nuevas tesis, ¿no? Sobre las interpretaciones de obras o entender la práctica de los artistas o en ejercicios de crítica de arte o de, no sé, de escritura sobre arte en general o incluso como literal sí hacer exposiciones, ¿no? Como que te ayuda un poco el tener estas suposiciones y obsesiones y temas que a veces no son conscientes para ti, ¿no? O sea, como que también puede atravesar tu contexto o tu historia personal.
1: Sí, claro.
2: Tus intereses como profesionales, ¿no? O académicos, quizá.
1: Y es que por algo te apasiona y eso termina reflejándose, ¿no? O sea, es como también esta rigurosidad no le quita como lo interesante, metafórico, poético, sino es como tengo que llegar a un punto, ¿no? Dentro de este proceso de investigación, ¿no? Porque también, pues, dentro de mi práctica luego sí me pasa que es como este tema. Y entonces empiezo a leer muchas cosas y digo, bueno, pues no utilicé 5 de estas cosas que leí, pero fue increíble, ¿no?
2: Seguiste tu picazón intelectual.
1: Sí, claro, sí. Y que también dentro de estos procesos te encuentras accidentalmente con cosas que terminan siendo muy ricas y te pueden llevar a otras cosas más, ¿no? O sea, que también esto es lo que sucede luego en estos procesos de investigación como obsesivos de
2: sí.
1: Llegué aquí, no sé cómo, pero
2: ya me pasa eso muchísimo, que de pronto así por hobby me pongo a leer Wikipedia y de que ya estoy así de que 500 páginas adentro y ya descubrí muchísimas cosas y sí, sí me pasa de cómo llegué aquí, ¿sabes?
1: Ajá, claro.
2: Y de que pasaste de la tumba de Napoleón a ya estás viendo termitas, ¿sabes? De que...
1: Sí, y como esa cosa de que luego uno se guarda como la personalidad de la de datos interesantes.
2: Sí, soy totalmente.
1: ¿Qué
2: De que
1: dices?
2: ¿sabías qué?
1: Sí. Y luego creces y dices, ay, es que no puedo ser así con todo el mundo. Pero sí pasa. Y también hablábamos sobre el tema de la envidia, porque es un tema que nos gusta. ¿Y cómo este tema aparece dentro de tu chamba?
2: A ver, no voy a dar contexto de esto,
1: A ver, sí.
2: pero más bien porque hablábamos fuera del aire de que alguien te había dicho justo aquí en el podcast, como de que usaba la envidia como una,
1: Como un detonante creativo.
2: como un detonante creativo, y entonces a mí me pareció increíble, pero, y justo de ahí llegamos como a las obsesiones, ¿no? O sea, como que entonces yo pensaba más como que tenía como estas pequeñas obsesiones y que muchas veces como metodología, o sea, como que podía llegar a utilizarlas, ¿no? O
1: Sí.
2: sea, como que siento que es atender hacerles como el shadow work a las piezas o a los artistas o no sé, como consultas o terapias, ¿sabes? Como que me interesa mucho esa otra parte. Pero sí, con la envidia me dio mucha risa lo que me decías, que no sé si
1: Sí.
2: lo podamos decir en el aire.
1: Sí, claro, o sea, igual y los que escucharon ya lo escucharon también sobre no la envidia desde un mal lugar, sino como un empujón para ponerte a trabajar, crear, procesar, o sea, ver como desde la admiración el trabajo ajeno
2: Claro.
1: y como decir, ¡ay, qué
2: Está siendo
1: gan! Está
2: increíble.
1: muy chido esto, porque yo quiero hacer algo, ¿no? Y no igual necesariamente, sino como ese empujón a tengo que hacer. O sea, ajá, y que me parece que pues luego todos necesitamos como eso un poco. Y también como reconocer, pienso que también viéndolo desde, ¿no?, un mal lugar, también necesitamos como reconocer y ver al otro como un espejo de ciertas cosas dentro de la labor y dentro de la chamba, ¿no? O sea, tanto las cosas buenas como las negativas. Pienso que tiene la envidia una buena función ahí de varias cosas. Y, ajá.
2: Yo no sé si la leo en mi persona o en mi práctica, o sea, como que estaba queriendo como encontrarla y siento que, yo más no sé si puedo decir esto en el aire, pero más bien creo que yo, toda la gente con la que hablo, o sea, como que me parece que yo tengo que poder admirar a una persona para poder sostener una relación de cualquier tipo.
1: Sí.
2: Y entonces, como que, ¿sabes? Como que me gusta mucho poder admirar a mis amigos o admirar a mis colegas
1: Sí.
2: o a la gente con la que trabajo, ¿sabes? Entonces, como que no siento que sea como el mismo motor, pero sí puedo llegar a entenderlo como productor de,
1: De algo.
2: como motor de creatividad para los artistas.
1: Sí, yo tampoco, fíjate, o sea, dentro de mi producción o dentro de mi labor, luego yo puedo ver como trabajos o producciones de personas o cosas que han logrado otras personas.
2: Sí.
1: Y la verdad, aunque no me caigan tan chido, pienso como que la gente ha trabajado como para estar en cierto lugar, ¿no? O que cosas sucedieron para que esa persona estuviera en ese lugar. Entonces, como que digo, pues está bien, ¿no? O sea, algo está
2: Sí.
1: haciendo bien esa persona. O
2: Me
1: sea, como que
2: encanta.
1: la neta no me malviaja.
2: Sí,
1: Sí.
2: claro.
1: Sí, yo estoy muy bien con que la gente triunfe a mi alrededor. Se me hace muy
2: Sí.
1: chido, o sea, ajá.
2: yo más bien siento que muchas veces, como lo que escucho seguido, es como que hay gente que, por ejemplo, no trabaja lo suficiente y tiene mejores cosas que otros, ¿no? Entonces yo siento que la mayor parte del tiempo como que, pues más bien hay que enfocarnos en nuestros propios caminos, ¿no? O sea,
1: Sí.
2: como que siempre va a haber alguien que tiene más que tú y menos que tú, y entonces el chiste es que uno se ponga las pilas y poner las cosas siempre como contra el sistema y no contra las personas, ¿no? O sea, es como porque hay una repartición no equitativa
1: Desigual.
2: de, ajá, ¿sabes? O sea, como que siempre va a haber gente que hable más idiomas que tú o menos que tú, y entonces siempre siento que es muy importante como poner estas críticas en el sistema, ¿no? O sea, y no contra las personas porque tienen más oportunidades o menos oportunidades, ¿no? O sea, como que creo que siempre es como contra lo que nos oprime a todos, ¿no? O contra lo que le da privilegio a la otra persona, pero la otra persona, pues yo no siento que tenga la culpa de, en cualquiera de las dos situaciones, ¿no? O sea, y entonces el chiste justo es como de lo que hablábamos, ¿no? Como de echarnos la mano y hacer redes y
1: Sí, o sea, creo como que no es como que invisibilicemos que las condiciones sean desiguales, o sea,
2: sí, justo.
1: somos súper conscientes que las condiciones son desiguales y que vamos a tener más privilegios y que otras personas van a tener más privilegios y así porque es el sistema que nos tocó. Pero igual estoy de acuerdo como con eso, como decir, bueno, sé que estas son las problemáticas, ¿cómo puedo abordarlas desde cierto lugar o cómo puedo colaborar con otros para no quedarme en esa problemática también, ¿no? Que era como esto de, bueno, que por ejemplo muchos espacios independientes se generan así. Si a mí no me dan este espacio, no me invitan a esta cosa porque no pertenezco a esta otra O, entonces puedo generar mi propio sitio, ¿no? O sea, porque a lo mejor en Guadalajara se da como la chance de poder tener estas cosas, a lo mejor, o hablando desde nuestras vivencias de gente de Guadalajara, pero, ajá, yo igual creo eso. O sea, porque también creo que luego clavarse mucho en el enojo sí ayuda hasta cierto punto, pero luego, pues te cansas, te cansa y te sobrepasa. Sí. Y pues eso, o sea, yo pienso que hay maneras justo como de golpear las malas prácticas o cosas con las que no estamos de acuerdo y a lo mejor abordándolos desde otros sitios, ¿no? Nada más tapas.
2: Desde el lugar en el del que viene, ¿no? ¿Sabes? O sea, como que están hablando como o sea, mejor ayúdanos, ¿sabes? O sea,
1: Sí.
2: como que me parece justo importante darnos la mano y jugarnos en el tiempo y en el espacio y a veces nuestros privilegios y a veces toca callarse, a veces toca alzar la voz, ¿sabes? O sea, como
1: Sí, que también pienso, pues, siendo alguien que está en un espacio como en un museo, como tener que elegir, curar y tal, es como también poder elegir y decir, pues, de estas cosas puedo hablar o lo puedo hablar desde este lugar, ¿no? Porque no quiere decir que no podamos hablar de todo, sino desde qué sitio lo vas a abordar, ¿no? Porque si eres un señor blanco queriéndole decir a las mujeres sobre no
2: Claro,
1: abortar.
2: justo a eso me refería, como de que uno tiene que posicionarse, o sea, como encontrar su lugar de enunciación, ¿sabes? Entonces, como de que entiendas que justo si eres un hombre blanco hablando desde ese lugar, entonces tienes que actuar desde ese lugar y más bien, pues tienes que hacer las cosas distinto, ¿no? O sea, como mejorar las prácticas y término hipócrita, ¿sabes? Como que creo que hay
1: Congruencia,
2: congruencia,
1: congruencia
2: exacto, es
1: dentro
2: la...
1: de la práctica, dentro de tu discurso, ¿no? Sí,
2: Sí,
1: sí,
2: claro.
1: sí. Sí, claro.
2: Entonces también entender responsabilidades, ¿no? O sea, como justo lo que
1: Y sí, o sea, pienso que la congruencia dentro de la práctica es muy importante. Y bueno, pues muchas gracias justo por contarnos cómo son tus procesos, el trabajar en un museo. Me gustaría que luego también pudiéramos platicar cómo es la curaduría dentro de otros espacios o cómo se da en otros espacios. Igual luego podríamos abordar el tema feria en otra sesión.
2: encantaría.
1: Yo aquí comprometiendo
2: Sí,
1: ya.
2: no.
1: Sí, pero estaría increíble. Y pues muchísimas gracias. ¿Algo que quieras recomendar? ¿Algo en lo que estés trabajando ahorita? No sé.
2: Bueno, ahora en septiembre vamos a inaugurar una exposición increíble como para las fechas de material, que ya les estaremos contando más adelante. Y el próximo año también tengo como varias expos. Igual también voy a trabajar con ustedes en otro espacio. Estoy muy
1: Sí,
2: emocionada con eso
1: sí, sí,
2: y
1: sí.
2: ya les iremos contando. Pero bueno, muchas gracias por el espacio y por toda la conversación. La verdad fue increíble
1: Ay, qué chido.
2: y me encantó compartir contigo
1: Ay, muchas
2: todo el proceso.
1: gracias.
2: Sí.
1: Muchas, muchas gracias. Pues a mí yo les recomiendo igual, si no conocen el museo más, se den una vuelta, revisen igual el proyecto de Maya. ¿Tus redes cuáles son?
2: En Instagram estoy como Maya Escárcega.
1: Muy bien, entonces dense una vuelta y nos vemos dentro de 15 días igual en Radio Nopal, otro programa más, otro espacio. Muchas gracias, bye.

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3: Mireui Muxuri.
4: Ayer mi hijo mayor me dijo: recuerda la fiesta de mi amigo donde había un mimo. Me hizo un perrito con globos. Extraño esos viejos tiempos. Le dije que algún día el coronavirus pasará y volveremos a las fiestas de cumpleaños como antes, pero no lo sé. Con 6 años, mi hijo dice que quiere ser el científico para enmendar el antídoto contra el COVID-19.
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1: Tengo miedo de no poder visitar a mi familia por un buen tiempo, y no ver a mi abuela.

0: Y le pasa algo malo. Y que le pasa algo malo. Porque lo era mi abuela. Bastante mayor de edad. Bastante mayor de edad. Y que esté algo. Y que esté algo separada del resto de personas. Separada de este. Algo. Separada del resto de personas. Por la situación de pandemia.
1: Ayer vi a mi abuela.
0: Ayer vi a mi abuela.
1: Ayer vi a mi abuela. Ayer vi a mi abuela.
0: Ayer vi a mi abuela. Ayer vi a mi
1: Recuerdas las fiestas de mi amigo.
2: Me hizo perrito con globos.
1: Mi mismo. Extraño eso.
2: Me hizo perrito con globos.
1: Le dije que algún día el coronavirus pasará y volveremos a la
2: fiesta. Que algún día el coronavirus pasará
1: y volveremos a la fiesta de cumpleaños.
2: Vergonzoso.
1: Con 6 años, mi hijo dice que quiere ser el científico para inventar el antídoto COVID-19.
3: Ideen sind gut, aber noch unpraktisch.
4: Die Zukunft arbeitet nur noch vom Schreibtisch.
5: And when there is
6: Zukunft
7: Music.
8: I want a future where the mind is without fear and the head is held high.
9: We don't want to be seeing, right? Like, I mean,
10: some European countries, like, look awesome, but Europe countries look cool,
11: I'm going to go to the next one.
7: Fuck having kids, because
11: nun ist es an den Politikern, diese umzusetzen.
7: Is fucked.
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0: Das heißt, heute ist mein bester Tag. Mal wieder.
1: Ja, genau.

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